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0: Hola, ¿qué tal? Bienvenidos a su programa Cositas. Cositas del reggae. Cierto, banda, pura iration. Positive cositation.
1: Positive vibration, positiva vibración y armonía para el alma. Buenas tardes.
0: Yes, I. Comenzamos con Natural Mystic de Bob Marley, el honorable Robert Nesta Marley Ohain Berhane Selassie. Así fue como quedó al final, después de esta pues ceremonia cuando falleció, que fue, hubo música, hubo sus hijos, algunos de sus hijos ahí danzando, ¿no?
1: Claro, claro, claro.
0: Practicando ahí el baile. Por todo lo que implicó el trabajo musical, pero también social, de la figura de Marley dentro del reggae y dentro de la isla Jamaica. Así que, pues bueno, estamos aquí en Reguerrero, mi estimado Dupe Disappear Sound System.
1: Pues bueno, aquí estamos, mi querido Kukulkan Antifa, deseándoles, verdad, un feliz fin de semana a todas las personas que nos escuchan. Les agradecemos que nos escuchen a través del 870 AM y el 88.3 FM y a través del link en todas partes del mundo. Pues cabe mencionar que también pues tenemos aquí unas sorpresitas este día de lo que se festeja en junio en base a la onda Rastafari. Espero que estén muy bien escuchando esta selecta del buen Kukulkan, que les llegue a vibrar el corazón a pesar de todas las adversidades sociales y humanas que estamos viviendo mundialmente.
0: Vámonos con la siguiente canción y regresamos para hablar de estos temas. Earthquake in Babylon. Hoy, ¿verdad? Se sintió ahí el temblorcito, dijo la tierra. ¿Qué olas? Vámonos con esta canción de reggae para todas las personas que nos están escuchando. Aire, aire.
1: One Love.

0: que haya más actividades. Hola, ¿qué tal? Regresamos después de escuchar a Don Carlos con In Pieces, este clásico reggae roots de, pues es contemporáneo también de Marley, pero siguió muchos más años con una energía bastante interesante en el escenario, actualmente, ¿no? Presentaciones en diversos festivales de reggae alrededor del mundo, y es así que tú tienes ahí algunas informaciones, estimado Dubsoul.
1: Sí, claro, miren, aquí en Reguerrero Ventaneando. Ah, no, no es cierto. No, bueno.
0: Dubsoulito sola.
1: No, bueno, antes que nada, un saludo, ¿verdad? Hoy, precisamente, 5 de junio, se celebra el Día Mundial del Medio Ambiente. Pero bueno, esto junto a la comunidad Rastrafari, pues con una estética rasta, conecta profundamente con su estilo de vida, el cual promueve el respeto a la madre tierra, ¿no? Conocida en su filosofía como Zion, ¿no? O la creación, ¿no? El universo. Para honrar esta fecha con una mentalidad orientada a la ecología y el movimiento Rastafari, que me gustaría mucho invitar a Quetzali al bonus, a ver un día de estos, a ver si nos puede acompañar. Pues puedes aplicar estas ideas, ¿no? Cultivo y medicina natural, organiza jornadas para aprender sobre las plantas medicinales, hierbas, huertos orgánicos, comunitarios o reforestación. El uso y el respeto a la naturaleza es un pilar fundamental. Y también pues el consumo ético, ¿no? Y consciente, ¿no? Evita los consumir productos químicos, ¿no? El otra vez me encontré a un amigo, pues también es DJ, ¿no? Y anda inmerso ahí en la onda del misticismo, buscando desodorantes que no dañen la capa de ozono.
0: Ah. Sí, el que buen no nos dañen, ¿no? Que ajá, no tengan aluminio.
1: Sí, o sea, esa cuestión, ¿no? Que a veces perdemos por el consumismo, perdemos esa delicadeza, ¿no? Y aprender sobre las plantas medicinales, ¿no? O sea, no precisamente la hierba de la marihuana, ¿no? Sino también, la manzanilla, si tienes romero, algún catarro, el romero.
0: Esta hoja cuando lo del dengue, el muicle.
1: El muicle, o lo que tú consumes, carnal, la raíz del tepezcohuite, ¿no? ¿Cuál es la raíz esta que...?
0: No me acuerdo, sí, la raíz cuadrada.
1: No, la raíz que tú consumes, ¿no? Sí sabes cuál.
0: El jengibre.
1: El jengibre, es maravilloso el jengibre y la sábila. O sea, si tú te haces un licuado de sábila con jengibre, la la, es mágico, hermano. Entonces, huertos orgánicos, por eso lo comentaba, ¿no? Visitar huertos orgánicos como La Peña, con este carnalito, ¿no? El Quetzal. Y bueno, el uso y el respeto de la naturaleza es un pilar fundamental.
0: Exactly. Pues algo tenemos que hacer, antes de que, y aún así, con los sellos, pues ya, das cuenta de que dice no edulcorantes, productos que se venden para niños, ¿no? Edulcorantes, sí, sí, sí. No para niños, que implica también más referente al consumo humano, pero viene también esta cuestión de los plásticos de un solo uso, ¿no? la contaminación,
1: el papel,
0: los megaproyectos que también, sus altibajos, sus pros y contras, que pues para muchos activistas son también más contras, que también en el segundo bloque vamos a tener algunas rolitas al respecto.
1: Y
0: pues,
1: también sumarle esto, carnal, reuniones al aire libre, ¿no? Preparar un espacio para compartir música reggae o gañabingi en la naturaleza, playa, montaña o parque local, ¿no? Precisamente eso es lo que invita a qué buen ritmo, ese. Me acuerdo mucho, esa es una rola de este carnal, ¿no? Del Bob Marley. Pero bueno, esto, ¿no? O sea, ¿qué?
0: Cangrejito. El cangrejito.
1: Bueno, ya nos están mandando al cangrejito playero, pero sí tienes que buscar como una responsabilidad humana, reuniones al aire libre, ¿no? Playa, montaña o parque local, acompañado de una buena alimentación, estrictamente.
0: Yes, I tell by tell, you know. Vámonos con esta pausa y regresamos a Reguerrero.
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0: Regresamos 5 de junio de 2026. Bueno, tenemos una información de que hoy se anunció en la conferencia, que la matutina que hace la presidenta Claudia Sheinbaum, que a través de Alejandro Schwartz Pérez, que es titular del IMSS Bienestar, que sí ratificó que se hará la construcción de un hospital que contará con 31 camas de especialidades y medicina tradicional. Esto también lo reafirmó la gobernadora, agradeciendo ahí pues la voluntad del gobierno de México. Sin embargo, hay como una parte de los pobladores que tienen un bloqueo en la Tlapa Chilpancingo, que ellos pues tienen retenidos algunos funcionarios, y aunque ya hoy estaba viendo un video donde les reiteran que el martes acudirá este director Alejandro Schwartz y otros funcionarios también del gobierno de México, hay como una parte que siento que está un poquitín ahí politizado el tema, en el que insisten en tener ahí a los funcionarios, y pues bueno, ahí hay un retén. Pobladores están pidiendo hospital, ya la presidenta en su mañanera dijo que va, así que a ver cómo se va desarrollando este tema del hospital de Atlixtac. En otra información, antes de irnos a la siguiente canción, esto que tuvimos fue de York europeo, ¿no? Este estilo pues chido, rootsón, ¿no? De Joe York and the Co-operators, que se llama gentrificación. Al pensar en qué es la gentrificación, pienso en esto de que son lugares donde, no sé, se apropia gente que tiene a lo mejor lana para invertir, pone los arregla, o va quitando a la gente que se va poniendo un Oxxo, van quitando a la tiendita, y eso va encareciendo la vivienda, ¿no? Lo que representa también, en donde había 2, 3, 4 casitas, ahora hay unos departamentos y el consumo de agua.
1: Sí, la infraestructura, y se eleva
0: el costo,
1: ¿no?
0: Ajá. Entonces, es un tema ahí a debatir en cuanto a las grandes urbes, ¿no? Principalmente en las ciudades muy grandes, en las capitales, etcétera. Entonces, tuvimos esta rolita y ahora nos vamos con una canción de Lengua Alerta, pero viene con... También participa otro grupo que es de Chile, y también usan una de sus lenguas de allá, lenguas nativas. Vamos a escuchar esta cancioncita que está, pero sí.
1: Y regresamos con algunos hitos históricos de Rastas.
0: Rastafari. Nos vamos con la siguiente canción y esto suena.
1: Ok, el buen Lengua Alerta. Un abrazo. Hasta allá. Bombo Clap.

0: aquí estamos, resistimos. Esta combinación interesante de lo que llama la nación Ekeko, así es el grupo, folktrónica latinoamericana. Pueden ustedes buscarlos en su sitio web, nacionekeko.com, nacionekeko.com, y dice, preservando nuestra conexión sagrada entre comunidad, naturaleza y espíritu. Tiene pues una serie de colaboraciones y en esta con Lengua Alerta, que amenaza con venir acá a Chilpancingo, así que por eso estamos poniendo parte de sus cancioncitas. Y nos ibas a comentar algo antes de ir a la siguiente rola, mi estimado.
1: Sí, claro, claro. Ojalá aterrice aquí, ¿no?, el buen Lengua Alerta. Y bueno, el movimiento Rastafari conmemora durante junio pues diversos hitos históricos y espirituales, ¿no?, concentrados en su linaje africano. Pues ya, ¿no?, antes mencionado en otros programas, que pues este movimiento pues viene de África, ¿no? Entonces, figuras como Leonard Percival Howey y discursos como Haile Selassie hay en la Liga de las Naciones. El 16 de junio de 1898, pues nace este carnal, ¿no?, el Leonard Percival Howey, en Jamaica, considerado como el pionero y primer predicador del movimiento Rastafari. Fundó una comunidad, este carnal, que se llama Pinnacle, en 1940, en la primera comuna Rastafari libre del país. Esto se celebra el 16 de junio. El 23 de junio de 1919 anunció oficial de la Black Star Line por el profeta Marcus Garvey, carnal. Sí, ¿no? Bueno, fue la compañía naviera del movimiento de regreso a África, Back to Africa, que ayudó a conectar pues la diáspora, ¿no?, ¿la africana? Diáspora. La diáspora. Diáspora. Che, boludo. Africana, y fue el pilar del rastafarismo.
0: Así es una de las figuras importantes que del panafricanismo, de esta situación de la repatriación. Después, lamentablemente, fue acusada ahí de algunas cuestiones financieras y pues bajaron en Estados Unidos esta ruta fuerte que tenía él. Y a Marcus Garvey lo mencionan como el profeta porque menciona, él dijo, mirad hacia sí. África, un rey negro se coronará y sópalas que este llega carnal. Haile Selassie. Entonces, aunque hubo una parte que lo refutaba, otra parte que dijo, ahí está, la profecía se cumplió, llegó su majestad imperial Haile Selassie,
1: el libertador,
0: rey,
1: ¿no?,
0: de reyes, señores, señores, león conquistador de la tribu de Judá y la Empress Menen.
1: La Empress Manam.
0: Sí, la mujer, la emperatriz. Entonces, en el Alfa y el Omega.
1: Claro, claro, claro.
0: Así que creo que nos vamos a Cangrejito en la producción.
1: Vamos a corte, creo.
0: No tenemos sé. Corte, ¿verdad? Sí, toca.
1: Sí, claro. Un saludo a la programadora.
0: Cangrejo en top.
1: ¿Cómo no? ¿Cómo no? Que siempre nos regaña. Oye, no es cierto. Un saludo.
0: De primaria.
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0: Regresamos. Esto fue algo de Al Yawan con Ika Mouse. Bang, bang, bere, bong, bong. Con este tema. Fíjate que Ika Mouse en estos años ha hecho algunas participaciones interesantes. Les vamos a traer luego también otra que me encontré. Para que escuchen a este, pues este personaje, el reggae, que también le ha dado al roots, le ha dado al dancehall, ¿verdad? Y tiene remixes en drum and bass, en diversos géneros.
1: Rootstep.
0: Así que apenas lo escuché en algo más electronicón y les traemos más música pronto de él y de Al Yawan. Así que entre tanto, mi estimado Dubsol, vas a mandar saluditos.
1: Cómo no, cómo no. Un saludo a Robert, que nos escucha ahí en el centro de la ciudad, a María, ¿verdad? A Nani, que nos escucha allá en Acapulco, al buen Diego Bol, ¿verdad? Un abrazo y pues buena vibración y armonía para el alma. A Monse, una dentista que nos escucha aquí en el barrio, al buen Domingo Javier, a mi carnal Inti Gabriel, ¿verdad? A Beto también, ¿verdad? Que nos escucha allá en Ciudad de México, a Arturo Negrete también, ¿cómo no? A Blanca Isela, a Fernando Andraca Castillo, y pues bueno, a Sore, ¿verdad? Pues aquí estamos compartiendo y muchas gracias por escucharnos.
0: Exacto, también a Abel, que es su cumpleaños, y a toda la bandita, no sé, de la Ciudad de México, del Estado de México, de cualquier lugar de las regiones. Recordemos que también Radio y Televisión de Guerrero se transmite en Acapulco. Chido para la bandita que está por allá disfrutando de la vida en el puerto. Sí. Y de todos los lugares, la región norte, Ometepec, Costa Chica, Costa Grande, la región norte. Un abrazo sincero, que les estén pasando muy bien.
1: También quisiera mencionar que el próximo programa tenemos un proyecto, unas pues primicias, ¿no? O cómo se podría decir, rolas estelares, de un carnal que el nativo, ¿no? Se llama este carnal. Que nos ha estado escribiendo. Este carnal, fíjate.
0: ¿Nativo de dónde?
1: No, mira, este carnal es bien buena gente, pero este carnal, pues siempre nos ha estado escribiendo, ¿no?
0: Ah, como el Puerto Rico, ¿no? ¿Se oye?
1: Ajá, sí, pero es la bandota, ¿no? O sea, nos acaba de mandar pues sus estelares, ¿no? Qué sus chido. Rolas. Qué chido.
0: Gracias, bro.
1: Le vamos a mandar un saludo. El próximo programa vamos a tener un espacio con sus canciones y unos saludos que envía a todos los radioescuchas. El Homo Haya Yanza, un ser humano imperfecto tratando de ser mejor.
0: Pues, padre, buena onda. Así que, antes de mencionarles un tema, de una vez, déjenme les digo, antes de irnos a la siguiente canción, que hoy fui a un evento que tiene la Doble A, ¿no? Tiene su nombre ahí de asociación civil, pero total, es Alcohólicos Anónimos, y llamaron a varias personas, de algunas, no sé, los del Centro, claro, de Integración Juvenil,
1: sí.
0: A un psicólogo de ahí del Centro de Reinserción, a otro psicólogo que está ahí del sector salud, y mencionaban el tema, pues, de los daños que puede generar el alcoholismo, ¿no?
1: Sí,
0: a
1: claro,
0: la salud,
1: claro,
0: en
1: claro,
0: la mente, y que, pues, bueno, Alcohólicos Anónimos ya mencionaban que no es, ¿no? No son los anexos, no son no cobran.
1: Es un programa.
0: Las ondas. Es una asociación que ya va a cumplir 91 años de existencia.
1: Claro, claro.
0: Nació en Estados Unidos.
1: Con el buen Bob, ¿no?
0: Me llamaron porque retomé el tema de un trabajo periodístico que hizo allá por el 41, Alexander. Así que, pues, a partir de eso, detonó Jack Alexander. Detonó con su artículo, más gente se unió y, pues, alrededor del mundo son millones. ¿De qué va? Lo que les quiero decir que, pues, también mencionaba cómo está un poco. Por ejemplo, ahorita hay una quema, ¿no? Y ahí vi algunas fotos y están, claro, hasta
1: de
0: el queque,
1: ¿no? Sí, claro.
0: Bueno, supongo, claro, que habrá quien lo hace, pues, ocasionalmente, de vez en cuando, o tarda. Pero ya entiéndase también el problema cuando van manejando alcoholizados, cuando ya representa un problema de tensión hacia el suicidio, o de violencia, o de cambio de actitud. Todas estas cosas que son complejas, pero que, pues, tenemos que hablar de ellas para cualquier edad, para que, sí, al menos, claro, los jóvenes tengan la capacidad de decisión y de
1: inclusive
0: decir.
1: Inclusive en un libro que ellos hablan, o sea, dejas de ser bebedor social, ¿no? Por ser un bebedor crónico, y ahí es cuando hay un daño social.
0: El otro punto también en las canciones.
1: Claro, claro.
0: Todos hemos escuchado canciones de que, que me sirve a la última copa y etcétera. Pero, ¿qué pasa con estos, los tumbados o esta música que puede tener su calidad musical, no sé, de composición, o sea, música? Pero en la letra hay quien está diciendo, ponte hasta el queque diario, ¿no?
1: Sí, no, todo.
0: Y me
1: todo
0: ando este con mi polvo bélico, rosa. ¿No?
1: Que están trayendo. Sí, que inclusive, bueno, cabe mencionar que en la Ciudad de México ya están haciendo algo para vetar estos corridos bélicos que, puta, afectan bastante a la mente.
0: Sí, pero fíjate que de todo estaba viendo apenas que hay también ya cumbia belicosa. Propio SoundCloud lo manejaba, ¿eh? Te hace tu list. Y sin vetar nada, ahí te va, y hablaban de, ya saben, todas estas cosas que es Babylon, Bomboclat, The Evil, Godumba Evil. Pero bueno, ¿nos vamos a corte o tenemos canción? Sí, ya valió, vamos al corte, ¿va? ¿O nos quedan unos minutos?
1: Ah, bueno,
0: un minuto, a ver qué tanto puedes decir en un minuto.
1: Dice el nativo que saludos a todo Guerrero, que la próxima semana puedan escuchar sus canciones y, bueno, inclusive a todo el mundo, no solo Guerrero. Un abrazo hasta Puerto Rico, carnal. Estamos en contacto y el próximo viernes, 12 de junio, tendremos las canciones de este carnal. Muy buena onda por enviarnos estas rolas. Vamos al siguiente corte, me parece, o a la siguiente rola. Ok, y pues bueno, agradecerles, ¿verdad? Ya se está poniendo medio candente, veraniego el ambiente en la ciudad. Un abrazo.
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0: Regresamos a Reguerrero con este tema que es un mix de la canción que se llama Terabari. Hay varios mixes de esta rola en la que la voz es de Mitze Maíz, que también amenaza con venir a una presentación acá a Chilpancingo.
1: Claro.
0: Y
1: claro,
0: mi estimado Dub Soul, estoy viendo aquí en el internet el Face de los Yerberos, donde sacan una foto del 97, mano. Se ven bien hippies, bien rastas. Chido, también de los pionerones, ¿no?
1: Sí, reggae. Esa canción de este sol no concibe maldad, cura tu enfermedad.
0: Fíjate. Así que, ¿qué andan puestos los Yerberos? Chingón, felicidades, digo. Chingón.
1: Chingón. Sí, no, pues esta versión es bastante estepa, ¿no? Que suena bastante estepa y bastante espiritual, que por ese, pues, ¿cómo se podría decir? Por ese calor espiritual, ¿no?, que tiene el estepe. Porque fíjate que estaba viendo que vino apenas King Alpha.
0: Sí.
1: Y un hombre, ¿no? O sea, con estos carnales de Spiritual Zone, el buen Valentín, si nos está escuchando por ahí, un abrazo, una fuerte vibración, que pues ya hace años vino, ¿no?, aquí a Chilpancingo con el buen Raz, que pues bueno, ya se le abrieron las puertas, ¿no?, ahí con Antidoping.
0: Joshua.
1: Ajá, Raz Joshua, que bueno, les tendremos ahí.
0: Chido, que le vaya bien. Oigan, por cierto, hablando de eventos y de dop, yo quiero llorar. Está Zion Train, Neil Perch de Zion Train.
1: Sí, yo también quiero llorar.
0: Le toca
1: quiero ir.
0: Aguascalientes y el Domingazo. Lo van a disfrutar los de la Ciudad de México, así
1: no,
0: que
1: hombre.
0: Pues buena onda, es calidad, calidad musical de este pionero del dub de UK, de Europa, y que sigue tocando este compa, ¿no?, con una energía, un bajo y unos efectos. Vamos a escuchar algo del Live As One de Zion Train. Esto es Terror Talk en Reggae Rero, my brethren, my sistren.
1: One love. 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

0: después de escuchar a Zion Train, se los recomiendo. Hay para la banda que le gusta más el dub, cercano al techno también, ¿no? O sea,
1: sí, techno,
0: este compa dub. Es. Se la rifa. Les garantizo ahí también. Incluso tiene unos álbums más como para escuchar tranquilo, tranquila, si quieres cierta relajación, si está hacer un viaje musical. Zion Train es la opción. Pero ese Zion Train no Zionist como los de Israel, Bomboclad, y no toda la gente, obviamente, no, ni es algo antisemita, es contra la gente que mata a otra gente. A claro. Esos sí, no es justo, y que ojalá llegara la justicia y que ya no cometan más muertes ni genocidio contra el pueblo palestino ni contra ningún pueblo, porque también están atacando el Líbano, no paran esta gente. Así que, pues bueno, alto a la guerra. Y pues ya llegamos al final del programa, hermano.
1: Tristemente, ¿verdad?
0: Esto se ha acabado. Ya vamos a hacer una huelga para que dure hora y media.
1: ¿Sí máximo? Así respeto que, a toda huelga. La gente que nos escucha.
0: Pero es huelga si nos pagaran, pero no nos pagan. Valió otra protesta pacífica con música, poniendo música chida para que más nos sigan.
1: Claro, claro. Bueno, pues ya nos vamos, ¿verdad? Nos despedimos, no sin antes agradecerles a todo el equipo de RTG. Y principalmente a usted que nos escucha en cualquier parte del mundo, aquí en la ciudad, en cualquier parte del estado de Guerrero. Nos vemos el siguiente viernes con esta, pues, premier, ¿no?, del nativo. Y pues un saludo hasta Puerto Rico, aquel carnal, y otras noticias, ¿verdad? Un abrazo y buena vibración y armonía para el alma, para usted y toda su familia.
0: Yesai, esto fue Re Guerrero. Escuchaste música reggae en sus diversas variantes, subgéneros. Buena vibra, ya lo dijo mi compa, el Dub Soul, System in Dub, Rastafari, Selassie, Ya.
1: Voilà.
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querido Padre, tu espíritu de lucha es inspirador. Agradezco los sacrificios y el esfuerzo constante. De niña no tenía riquezas, pero nunca nos faltó ropa, zapatos o comida. Nunca nos faltó tu amor y tus mejores enseñanzas, que fueron los valores de la vida.

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3: Son las 7:05.

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10: 6. Seguimos con ustedes, queridos amigos, aquí en la radio RTG Ometepet. Pueden llamar a la cabina para enviar saludos a la persona especial o hay algún familiar que esté cumpliendo años, con todo gusto. Pueden llamar a esta cabina y con todo gusto los complacemos con las canciones que deseen escuchar, que para eso estamos con toda esa disponibilidad aquí en la radio RTG OMTP de 1100 AM de su radio. Al número que pueden llamar a esta cabina es 741-410-0642 y con gusto los complacemos con las canciones que deseen escuchar, o si hay algún aviso importante pueden llamar a la cabina y con gusto anunciamos ese aviso importante. 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
11: Por supuesto, lo que necesitamos es renovar nuestra licencia social con una visión de largo plazo, por lo menos para los próximos 20 años de entrada. De ninguna manera, México es un activo muy importante para Equinox Gold.
12: En ese sentido, dijo que actualmente la mina se encuentra cerrada en un proceso de cuidado y mantenimiento por temas ambientales. Sin embargo, continúan las pláticas con autoridades del estado y de las comunidades involucradas, que son Carrizalillo y en menor medida Mezcala y Xochipala, todas pertenecientes al municipio de Eduardo Neri, en aras de lograr acuerdos que beneficien a todas las partes y se reabra la mina.
11: Hemos avanzado de manera muy constructiva para alcanzar un acuerdo de largo plazo con las tres comunidades, incluyendo Carrizalillo. Hemos continuado avanzando de forma muy, muy positiva hacia la consolidación de nuevos convenios.
12: Jesús Tiro de Imágenes, RTG Noticias, Maui Ortiz.
13: Mientras tanto, la empresa Media Luna anunció una expansión de sus extracciones en la entidad.
14: El vicepresidente senior de Torex Gold México, Faisal Rodríguez Valenzuela, indicó que las afectaciones por el conflicto de Medio Oriente eran inevitables para el sector en México.
15: Creo que ayer estaba un poquito abajo de $4,500 por onza, pero también los precios de los insumos se han disparado. El precio del diésel está a la alza, gas natural y amoníaco, que son la base para la producción de otros insumos que requieren la industria minera, sí han ido a la alza también. El azufre es otro, el acero. Entonces, si bien el precio del oro y los metales ha ido subiendo, con todos estos temas geopolíticos, pues también ha habido un impacto en los precios de todos los insumos.
14: En lo que refiere a la intervención de Torex Gold México, en Guerrero aseguró que hay una total confianza para la inversión y prueba de ello son los planes de expansión de la mina Media Luna Norte.
15: Nosotros generamos es de alrededor de 13,800 millones de pesos anuales en proveedores nacionales, pero de esos 2,800 millones de pesos anuales están destinados a proveedores del Estado. Estamos expandiendo nuestras operaciones con una inversión directa de alrededor de $200 millones que van a generar 400 empleos directos más a partir del último trimestre de este año.
14: Jesús Tío de Imágenes, RTG Noticias, Maui Ortiz.
13: Bueno, también hay otras empresas que van a invertir cerca de $60 millones en expansión, pues precisamente de actividad minera en Guerrero. Vamos a conocer más acerca de esta información con Maui Ortiz.
12: Rubén Alvidres Ortega, miembro del consejo Luca Mining Corp, confirmó que para este segundo semestre del año la empresa minera de capital canadiense invertirá entre 5 a 6 millones de dólares en exploración.
16: Soy director de proyectos estratégicos y miembro del consejo de Luca Mining Corp.
17: Pues platíqueme, ¿a quiénes se supone? Antes que nada también habló de la mina de Campo Morado. ¿Hay proyectos de expansión? Sí,
16: correcto, sí. En Campo Morado actualmente tenemos una producción de 2,400 toneladas por día, sí. Y llevamos un programa muy intenso de exploración, efectivamente, sí. Y ahorita lo que hemos tenido muy buenos resultados en este programa de exploración y una expansión que estamos ya con todo el plan para seguirlo es como tal crecer de tal manera que la exploración nos está dando una área adicional en la cual podemos hacer minería ahí. Entonces vamos a tener prácticamente dos minas dentro de las mismas concesiones. La mina actual está aproximadamente a 400 metros más o menos de la planta de producción, pero esta mina otra que vamos a generar y vamos a crear, que es otro portal, va a estar aproximadamente a 1.8 kilómetros de distancia y es totalmente una nueva mina con una nueva prospección y con una nueva posibilidad de incrementar nuestra producción.
12: Actualmente Luca Mining Corp opera la mina Campo Morado, ubicada en el municipio de Arcelia, en la tierra caliente del estado. Se estima que los planes de expansión para el 2027 podrían alcanzar una inversión entre los 50 a 60 millones de dólares, por lo que Alvírez Ortega reiteró la total confianza que se tiene de inversión en Guerrero.
16: Nosotros no tenemos problemas con las comunidades, afortunadamente tenemos una muy buena interacción con las comunidades. Entonces, para nosotros, Guerrero ha sido un muy buen estado para trabajar. Por eso es que estamos dedicando tantos recursos a la exploración.
12: Jesús Tiro de Imágenes, RTG Noticias, Maui Ortiz.
13: Bueno, vamos a conocer los resultados de este foro Guerrero Minero que se llevó a cabo en Acapulco.
12: Actualmente Guerrero posee 400 concesiones para la exploración y explotación de recursos minerales. De estas, solo el 12% se tienen activas y el reto es que se detone el crecimiento del sector, explicó la secretaria de Fomento y Desarrollo Económico del Estado, Teodora Ramírez Vega.
18: Es decir, tenemos un potencial concesionado, ni siquiera tenemos que entrar en un conflicto con las nuevas disposiciones federales de no más concesiones. Está bien, solo concentrémonos en cómo aprovechar ese otro 90% de territorio concesionado que aún no está explorado o, en el mejor de los casos, explotado.
14: El tercer foro de Guerrero Minero concluye con grandes retos y compromisos, aseguró la titular de Cefodeco, pero también reconoció la coordinación y el diálogo permanente que se tienen con las empresas que trabajan en la entidad.
18: Pues aquí en Guerrero tenemos 5 empresas que han incluido innovaciones tecnológicas, que están certificadas en buenas prácticas, y bueno, pues satisfechos, muy contentos.
14: Finalmente, Ramírez Vega agradeció la respuesta por parte de las 5 empresas mineras que están en el estado y que al menos tienen presencia en 30 comunidades que se han visto beneficiadas con los programas sociales implementados por el sector. Jesús Tiro de Imagen, RTG Noticias, Maui Ortiz.
13: Bueno, la inclusión de mujeres en la actividad minera pues es prioridad para las industrias peñoles. Esta es la información al respecto.
14: Actualmente el 29% de la fuerza de trabajo de la mina Capela de la empresa minera Industrias Peñoles es de mujeres, es decir, casi 310 de un total de 1,094 trabajadores. Christopher Ávila Mier, director de Relaciones Gubernamentales de Industrias Peñoles, explicó que la inclusión de la mujer en el sector es una prioridad para ellos.
19: Yo diría que en el caso de nosotros, porque no me sé las estadísticas de los demás, sí es de las más altas que tenemos. Quizás donde hemos tenido porcentajes más es en zonas donde hay una migración fuerte de hombres hacia Estados Unidos, y entonces sobre todo en las zonas fronterizas, ahí hemos tenido como que más porcentaje de mujeres por esa razón, pero aquí no, aquí es de los más altos sin tener ese componente.
14: Esta mina subterránea ubicada en Teloloapan inició operaciones en el año 2020 con una inversión inicial de 335 millones de dólares y la meta es seguir su expansión.
19: Cada vez que hemos venido a pedir apoyo para infraestructura, para intermediación en relación con las comunidades o en situaciones que han ocurrido en la región, siempre hemos tenido muy buena respuesta, y es una mina con una operación continua de muchos años, realmente no sé bien.
14: La mina Capela comprende 500 hectáreas concesionadas, pero también tienen concesiones en Petatlán y San Miguel Totolapan, donde se están haciendo trabajos de exploración. Jesús Tiro de Imágenes, RTG Noticias, Maui Ortiz.
13: Bueno, vamos ahora con el sector de franquicias. Plantea un crecimiento del 6% en Guerrero al cierre del presente año.
14: Betsy Eslava, presidenta de la Asociación Mexicana de Franquicias, indicó que este sector es un motor de la economía en México, teniendo más de 1,500 marcas en todo el país y generando más de 1,000,000 de empleos. El sector abundó, representa el 15% del Producto Interno Bruto a nivel nacional, con al menos 95,000 puntos de venta en distintos rubros, desde productos hasta servicios. Y la meta para este 2026 de crecimiento tanto a nivel nacional como en el estado de Guerrero es de un 6%.
20: El día de hoy que estamos aquí es un hecho histórico para el sector franquicias, porque desde hace 30 años que se fundó, nunca habíamos tenido un encuentro de franquicias como el día de hoy. Creemos en el estado, vemos que ha evolucionado mucho, que se está transformando, vemos una industria inmobiliaria creciente, vemos también la industria turística que aquí está creciendo mucho, y pues siempre Acapulco pues ha sido un destino turístico pues queridísimo por todos los mexicanos, ¿no? Así es que también venimos con esta voluntad de transformar Acapulco.
14: La empresaria también indicó que en el estado de Guerrero hay un total de 750 unidades de franquicias con más de 180 marcas. De estas, el 30% están dentro del rubro de salud y belleza, el 28% de alimentos y bebidas y el resto en otros segmentos. Finalmente destacó que el trabajo y el impulso que está haciendo el gobierno del estado a través de la Secretaría de Fomento y Desarrollo Económico con este primer encuentro que se realizó dentro del Fórum Mundo Imperial y que está totalmente abierto al público y es gratuito, es un gran avance. Jesús Tiro de Imágenes, RTG Noticias, Maui Ortiz.
13: Vamos a hacer una breve pausa y regresamos con más información para usted, para que no le cambie. Siga con nosotros.
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0: El desmantelamiento de la red delictiva dedicada a extorsionar, amenazar y privar de su libertad a prestadores de servicios turísticos de Acapulco es resultado de un trabajo de investigación de más de 8 meses. Así lo destacó la presidenta de México, Claudia Sheinbaum Pardo. Esto durante su conferencia matutina en Veracruz, donde realiza una gira de trabajo y ahí informó que las indagatorias en contra de los 11 detenidos pues sigue su curso legal y si hubiera algún vínculo con servidores públicos en alusión a Jesús N., quien trabajó como asesor de la alcaldesa Evelina López Rodríguez, la autoridad ministerial procederá en consecuencia.
1: Es una investigación que llevó 8 meses. El martes vamos a presentar seguridad de la próxima semana con el cierre de mayo. Ahí lo puedo explicar con mayor detalle el secretario Harfuch o García Harfuch. Todo el mundo le llama Harfuch, el secretario García Harfuch. Es una investigación como de 8 meses que estuvieron denunciando algunas empresas, algunos centros turísticos y ciudadanos de Acapulco y para poder hacer las detenciones pues hubo una investigación muy importante y si tuvieran que ver con algún funcionario pues va a salir de la propia investigación.
0: Bueno, y el director de Vía Pública del municipio de Acapulco, Francisco Agama, dice que por más operativos que haga para poder retirar el ambulantaje de la costera Miguel Alemán, pues no lo puede hacer porque estos vendedores se ampararon.
2: A pesar que la Dirección de Vía Pública ha implementado diversos operativos para despejar las calles y banquetas de la zona turística de Acapulco, de comerciantes semifijos, en la costera Miguel Alemán, los vendedores no pueden ser retirados. El director de Vía Pública, Francisco Agama, reconoció que a pesar de los múltiples operativos que realizan para despejar las calles y banquetas en el tramo de la Universidad Americana al Hotel Emporio, los comerciantes semifijos están amparados. Son más de 20 comerciantes semifijos que promovieron el amparo y hasta que venza, el ayuntamiento no puede desalojarlos.
3: Ahorita los que no tenían permiso, hasta cierto, llevamos más de unos 150, 200 más o menos, sobre franja turística, el primer cuadro de la ciudad. Ahí tenemos que esperar a los resolutivos del juez para ver cómo va a quedar su situación.
2: Los operativos de Vía Pública continuarán en todas las colonias y calles de la ciudad. Jesús Tirado en Alente, les ha informado Hugo Sandoval Alcaraz para RTG Noticias.
0: Y además de que no se quieren ir de las banquetas, todavía, ya lo dijo Fonatur en su momento, algunos de ellos se roban la luz y destruyen las jardineras, no las cuidan, como vamos a comentarlo en esta información de nuestro compañero Mar Horacio Ramos.
4: Personas que se dedican al comercio informal en la costera de Acapulco son los responsables del deterioro de las jardineras recién entregadas por Fonatur. Y es que puestos de ambulantes son colocados en esa área, dañando plantas e imagen de esa zona. En el mes de enero de este año, Fonatur puso en marcha una campaña de sensibilización para el cuidado de las jardineras y áreas verdes de la costera Miguel Alemán, como parte de las acciones integrales del programa Acapulco se transforma contigo. Sin embargo, el comercio informal no acató esas indicaciones. Canaco Guerrero urgió a que la autoridad municipal sancione a estas personas.
5: Y con tristeza sabemos que el mismo acapulqueño está destruyendo lo que se está haciendo bien, lo que se está haciendo bonito. Entonces tenemos unas jardineras recién hechas con plantas de la región, obviamente, pero pues que están siendo maltratadas en esa pues ambición desbordada de colocar un anafre, de colocar un puesto ambulante sobre las plantas y pues están matando las plantas. Entonces debe de haber un poco de mayor sensibilidad de los ambulantes.
4: Fonatur entregó jardineras desde el Zócalo de Acapulco hasta la base naval. En ellas sembró plantas de duranta, clavel de oro, muicle y tronadora. El 40% de las jardineras están destruidas por el ambulantaje. RTG Noticias, Mar Horacio Ramos.
0: Así las cosas, ¿no? Ni ayudan ni nada, o sea, con estas personas. Vamos a estar muy pendientes del caso porque pues no las pueden quitar el gobierno municipal no los puede quitar porque están amparados, y decíamos, ¿quién fue el juez que los amparó? Vamos a estar muy pendientes de esto. Enrique N., persona vinculada a la desaparición de los 43 estudiantes de la Normal Raúl Isidro Burgos de Ayotzinapa, fue detenido este jueves en Estados Unidos por el Servicio de Inmigración y Control de Aduanas, mejor conocido como ICE. Al respecto, la presidenta Claudia Sheinbaum destacó que esa acción se logró durante una redada del ICE, y al revisar los datos detectaron que tiene una orden de aprehensión en su contra y, en consecuencia, una solicitud de extradición del gobierno mexicano.
1: El GIEI como tal desapareció. Ya no es un grupo que en su momento estuvo asesorando a los padres o a la investigación, y como tal desapareció. Hay algunas personas con las que siguen teniendo contacto los padres que participaron en este grupo. Nosotros preguntamos a Naciones Unidas, al Alto Comisionado de Derechos Humanos y su representación en México, si se podía tener acceso a expertos. Ellos consideraron que estas personas que habían participado no podrían ser traídas por Naciones Unidas, y en todo caso estarían dando cuál es su visión de los expertos que pudieran venir a apoyar. Ha habido muchos avances en la investigación, pero antes de poder dar conocimiento de ellos, pues tenemos que tener autorización de padres y madres de Ayotzinapa, de los jóvenes desaparecidos, para poderlo dar a conocer.
0: Y normalistas de Ayotzinapa se manifestaron en la autopista del Sol.
6: Estudiantes de la Escuela Normal Rural Raúl Isidro Burgos de Ayotzinapa realizaron una jornada de protesta este viernes en la caseta de peaje de Palo Blanco sobre la autopista del Sol, donde libraron el paso vehicular durante aproximadamente 2 horas como parte de sus acciones para exigir avances en el caso de la desaparición de los 43 normalistas ocurrida en septiembre del 2014 en Iguala, Guerrero.
7: Pero nosotros no descansaremos hasta que esa verdad se cumpla.
6: La movilización transcurrió sin incidentes mayores y finalizó luego de que los estudiantes se retiraran pacíficamente. RTG Noticias, Felipe Zurita.
0: En otras noticias, le informo que un sismo de magnitud 5.2 sacudió esta tarde la Costa Chica de Guerrero. De acuerdo con el Servicio Sismológico Nacional, el temblor ocurrió a las 2 de la tarde con 55 minutos y tuvo su epicentro a 27 kilómetros al suroeste del municipio de Ometepec, Guerrero, el cual tuvo una profundidad de 5 kilómetros. El sismo fue sentido en algunas regiones del estado, así como en otras entidades como Oaxaca, Morelos y Ciudad de México. No hubo incidentes ni pérdidas humanas, así lo informó la Secretaría de Gestión Integral de Riesgos y Protección Civil del estado de Guerrero. Bueno, ahora le informo que un joven de 21 años, un turista de la Ciudad de México, fue rescatado por personal de salvavidas de la administradora de playas. Pues fue rescatado cuando intentaba nadar en Playa El Morro, aquí en Acapulco. Todavía hay fuerte oleaje, aunque ya no está tan intenso como hace unos días, pero sigue estando la presencia de mar de fondo, y sobre todo aquí en esta Playa del Morro es donde el oleaje es bastante fuerte. El joven fue rescatado por estos dos elementos de guardavidas y salió sano y salvo este turista de la Ciudad de México. También les informo que hubo otro caso de una familia que fue rescatada, que también en Playa del Morro se metió a nadar. Aquí cómo está el caso, les explico. Los guardavidas, Iván Gallardo, Alejandro Martínez y Eric Álvarez Cruz, son tres, realizaron el rescate oportuno de una familia integrada por 4 personas, que resulta que los niños de 5 y de 6 años se metieron a nadar al mar, y cuando vieron que la situación se puso complicada, que ya se los estaba arrastrando el oleaje, los padres se metieron a rescatar a sus hijos. Se hizo todo un relajo porque los padres tampoco sabían nadar, y entonces tuvieron que entrar los guardavidas a rescatar a los 4 integrantes de esta familia, y bueno, afortunadamente fueron rescatados sano y salvo, pero el problema es que no están atendiendo las indicaciones de los guardavidas. Es importante que todos los turistas atiendan las indicaciones, ¿no? Para evitar precisamente ser parte de las estadísticas negativas. Vaya situación este día en Playa El Morro, en Acapulco. Bueno, ahora le voy a comentar cómo va a estar la situación de las lluvias. Hay que poner mucha atención. De una vez les informo que RTG va a estar colocando ya un primer aviso especial en nuestras pantallas, tanto en redes, en la red social, y también spots en nuestras estaciones de radio. Esta información es por lo siguiente: tenemos ahí dos sistemas, uno que está frente a Oaxaca y otro que está frente a Nicaragua. El que va a causarnos lluvias a partir del domingo o lunes es el que está frente a Oaxaca, que ya tiene un 70% de probabilidad para que se convierta en un ciclón tropical en los próximos 7 días. Se ha movido muy poco, pero ahí está y sigue desarrollándose. De acuerdo al Servicio Meteorológico Nacional, el sábado tendríamos a esta zona de baja presión frente a Oaxaca y Guerrero, causando lluvias muy fuertes. Estamos hablando de lluvias muy fuertes, así que hay que poner mucha atención, no hay que confiarse, y va a haber rachas de viento también, porque está evolucionando este sistema. Para el día domingo 7 de junio se va a mover muy poquito, va a estar frente a Guerrero, esta zona todavía como una zona de baja presión, y el día lunes vamos a tener ya como un ciclón tropical, el día lunes 8 de junio, frente a Guerrero, ya vamos a tener vientos, va a estar afectando lo que sería Chiapas, Oaxaca, Guerrero, Michoacán, Colima y parte de Jalisco estarían esta afectación por este ciclón tropical. No hay que olvidar que la zona de baja presión que se encuentra en Nicaragua y Guatemala no se moverá mucho durante estos días, pero sí va a evolucionar. Entonces tenemos estos dos sistemas que están bajo vigilancia por parte de las autoridades, pero por el momento les informo que a partir del domingo vamos a empezar a tener ya lluvias, lunes, martes y posiblemente hasta el miércoles, con rachas de viento, así que hay que estar muy pendiente de los avisos. RTG va a estar informando de manera muy oportuna, estamos trabajando en coordinación con Protección Civil del Estado y con los avisos de la Coordinación Nacional de Protección Civil de México. Así que vamos a estar muy pendientes de todos los avisos que nos emitan, aquí se los vamos a informar. Vamos a hacer una breve pausa, volvemos.

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0: Ya estamos de vuelta. Muchas gracias por acompañarnos. Vamos con más información para usted. Para revertir la deuda histórica que se tiene con la región de la montaña, el director general del IMSS Bienestar, Alejandro Sbarch Pérez, anunció que este año iniciará la construcción de un nuevo hospital en el municipio de Atlixtac. El funcionario federal destacó que esa obra obedece a una demanda sentida de la población de más de 25 años y pues a gestiones ciudadanas. Aseguró que hay certeza jurídica para construir el hospital, pues se cuenta con la propiedad del inmueble y el proyecto médico arquitectónico construido. Pues son muy buenas noticias.
1: El hospital tendrá 31 camas, 9 consultorios, urgencias, hospitalización, cirugía, laboratorio, imagenología y especialidades como ginecología, pediatría, medicina interna, cirugía, odontología, medicina tradicional, porque la montaña de Guerrero tiene saberes que el sistema público tiene la obligación de respetar. Y hoy no solo anunciamos un hospital, Presidenta, anunciamos que una generación entera que creció exigiendo pueda atenderse esta demanda y que la deuda histórica con la montaña de Guerrero se empieza a saldar.
0: Vamos ahora con esta presentación que hizo la Secretaría de Turismo sobre su estrategia mundialista. Hay que recordar que se hicieron pues estrategias para ahora que lleguen los visitantes pues a no solamente a disfrutar del mundial, sino que también tengan como opciones destinos turísticos como es el puerto Acapulco y otros más. Vamos a escuchar.
2: Con actividades en Acapulco, Taxco, Zihuatanejo y Ciudad de México, el secretario de Turismo en Guerrero, Simón Quiñones Orozco, presentó la estrategia mundialista en la entidad rumbo a la Copa Mundial 2026. Entre las acciones anunciadas destaca la creación de rutas turísticas para aficionados, la rehabilitación de canchas de fútbol, la instalación de pantallas para la transmisión de partidos en municipios

0: como Acapulco, Taxco e Ixtapa, así como la promoción de la gastronomía y cultura guerrerense en eventos de la Ciudad de México. Quiñones Orozco informó que serán transmitidos 50 partidos en diversas sedes. La gastronomía del estado participará en eventos como Itacate.México, México de Mis Sabores, entre otros.
1: En el caso de Acapulco, la sede va a ser en el auditorio del Parque Papagayo y tenemos las condiciones para poder albergar la transmisión del Public View. Vamos a tener un precio preferencial en el tema del estacionamiento, baños y todas las condiciones adecuadas para hacer esta transmisión. Siguiente. En el caso de Taxco, en nuestra plaza Borda, nuestra plaza principal, se va a hacer la fiesta del fútbol en Taxco.
0: Hasta el momento, el funcionario estatal aseguró que se han elaborado 27 murales alusivos al Mundial 2026. Para RTG Noticias, Beatriz Galindo Matamoros.
2: Vamos a otras noticias. La CETEC cerró simbólicamente bancos y protestó frente a partidos políticos, esto en Chilpancingo. Vamos a la región centro.
3: Como parte de su jornada nacional de movilizaciones, integrantes de la Coordinadora Estatal de Trabajadores de la Educación, CETEC, marcharon y realizaron cierres simbólicos de instituciones bancarias, así como bloqueos intermitentes en Chilpancingo que provocaron afectaciones a la circulación vehicular y a las actividades comerciales. Los docentes partieron en marcha desde sus oficinas centrales hacia el centro de la capital guerrerense para exigir la abrogación de la ley del ISSSTE 2007 y la derogación de la reforma educativa. Los manifestantes reiteraron que sus demandas forman parte de un movimiento nacional que busca garantizar mejores condiciones laborales, una jubilación digna y la eliminación del sistema de cuentas individuales administradas por las Afores. RTG Noticias, Felipe Zurita.
2: También se manifestaron en el puerto de Acapulco, estuvieron en el Zócalo.
0: Integrantes de una fracción de la Coordinadora Estatal de Trabajadores de la Educación en Guerrero bloquearon la avenida costera Miguel Alemán frente al Zócalo de Acapulco en ambos carriles, lo que provocó severas afectaciones a la circulación en la zona turística y el centro del puerto. Elementos de la policía vial implementaron desvíos para los automovilistas que se dirigían hacia el centro. Los vehículos fueron enviados hacia la avenida Cuauhtémoc y otras vialidades alternas. A la par, otro grupo de docentes mantuvo un bloqueo parcial a la altura de las oficinas del ISSSTE en el fraccionamiento Club Deportivo. Ambas protestas forman parte de las acciones nacionales que han sostenido durante los últimos meses para exigir la abrogación de la ley del ISSSTE 2007, entre otras demandas. Con imágenes de Jairo Méndez para RTG Noticias, Beatriz Galindo Matamoros.
2: Más de 1,000 docentes pertenecientes al Sindicato Único de Trabajadores de Colegios de Bachilleres del Estado se sumaron al paro de labores que realiza el Magisterio a nivel nacional para revocación de la ley del ISSSTE del año 2007, la abrogación de la reforma educativa de 2012, entre otras demandas. Desde este viernes, los docentes apoyados por personal administrativo decidieron suspender actividades y se mantendrán pues, en esa tesitura hasta nuevo aviso.
4: Iniciamos a partir de hoy, digamos, este movimiento con esta acción el día de hoy y posteriormente pues vamos a estar organizándonos y trabajando para la mejora de todas las prestaciones y las deudas que existen. Hoy es un paro laboral, digamos el inicio de una de las actividades de la planeación o de la organización que se tiene y posteriormente pues ya estaremos manifestando ante los medios qué es lo que sigue.
2: Bueno, el Servicio Meteorológico Nacional está informando precisamente sobre la situación de estos dos sistemas que se mantienen en el Pacífico mexicano. Vamos a conocer esta información que han proporcionado este día.
5: Este es un aviso especial del Servicio Meteorológico Nacional de la Comisión Nacional del Agua para informar acerca de dos sistemas que tenemos bajo vigilancia meteorológica y de las lluvias que pudieran estar asociadas a estos sistemas durante los próximos días. Vamos a iniciar hablando de estos dos sistemas. El primero está frente a la costa de Centroamérica y tiene una probabilidad del 30% para tener desarrollo ciclónico en los próximos 2 días, pero tiene 60% para que lo haga en los próximos 7 días. Ahora, el sistema que está en particular seguimiento por parte del Servicio Meteorológico es este que tenemos frente a la costa de Oaxaca y de Guerrero, ya que tiene 40% de probabilidad de desarrollo ciclónico para los próximos 2 días, pero tiene ya 70% de probabilidad para los próximos 7 días. ¿Qué es lo que estamos viendo? Nosotros estamos viendo que muy probablemente en la parte final de este fin de semana, es decir, por ahí del día domingo, pudiera ya tener cierta circulación suficiente como para que pudiera tener alguna trayectoria ya oficial. Entonces, ahorita vamos a hablar en torno a qué podríamos esperar con los efectos asociados a ambos sistemas. Este sistema en particular, una vez que se forme, hasta ahorita nos indica que podría afectar la zona de Oaxaca y de Guerrero, así que esos estados en particular tienen que estar pendientes. Y el otro sistema que tenemos frente a la costa de Centroamérica, allá en el Pacífico, pudiera afectar más hacia la parte de Centroamérica, pero ojo porque también el sur de Chiapas pudiera ser afectado por la influencia de estos sistemas. Entonces, actualmente no tenemos una intensidad pronosticada de manera oficial de hasta cuánto pudieran intensificarse los vientos de este sistema, pero sí podemos ver que asociado a la interacción de ambos podríamos tener un temporal de lluvias en el sureste mexicano. Vamos a iniciar con el día domingo, donde estamos esperando que ya comencemos a tener precipitaciones en buena parte del Pacífico Centro y Pacífico Sur, especialmente en el estado de Chiapas. Hay que tener cuidado el día domingo porque pudiéramos tener lluvias intensas de 75 a 150 milímetros y vamos a tener lluvia generalizada para los estados de Oaxaca y de Guerrero, con unos máximos puntuales que pudieran ser muy, muy intensos durante el día domingo, pero el sistema en este momento todavía va a estar relativamente lejos de la costa. Pero a partir del domingo gradualmente va a comenzar a establecerse este temporal de lluvia. De manera que para el día lunes estamos previendo que Chiapas continúa con precipitaciones que pudieran ser puntualmente intensas, sobre todo en los límites ahí con Guatemala, pero también aparecen zonas en el norte de Oaxaca y el sur de Veracruz, particularmente en la zona de la sierra, donde pudiéramos tener lluvias intensas durante el día lunes. Ahora, ojo, vamos a hacer un acercamiento a la costa de Oaxaca y de Guerrero, porque aquí es donde estamos esperando que los máximos acumulados se estén presentando muy cerca de la costa. Recordemos que tenemos ahí la sierra, entonces la mayor cantidad de lluvia la esperamos de la sierra hacia la costa durante el día lunes, con acumulados que pudieran ser superiores a los 150 milímetros de precipitación. Sobre todo vemos de la costa, digamos, de la mitad del estado de Oaxaca, caminando hacia el estado de Guerrero, y algunas zonas de Michoacán pudieran tener también precipitaciones, esto durante el día lunes. Ahora, para el martes, estamos viendo un escenario donde probablemente...
2: Bueno, así están las cosas para lo que sería domingo y lunes. Para que usted esté pendiente, vamos a estarle informando con oportunidad y, por supuesto, no hay que asustarse, hay que prevenir, hay que estar atentos a los avisos oficiales que emitan las autoridades. Vamos a hacer una breve pausa y volvemos.

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0: Seguimos con más información para usted. Vamos hasta Chilpancingo, donde la gobernadora Evelyn Salgado Pineda entregó la rehabilitación del polideportivo de esta ciudad capital.
1: Con la finalidad de fortalecer el deporte y la creación de mejores oportunidades para las nuevas generaciones, la gobernadora Evelyn Salgado Pineda inauguró la rehabilitación integral del polideportivo de Chilpancingo. Durante el evento, la mandataria estatal destacó que invertir en infraestructura deportiva significa apostar por la salud, la disciplina, la sana convivencia y el desarrollo integral de niñas, niños y jóvenes guerrerenses. Acompañada por deportistas, entrenadores y autoridades estatales, Evelyn Salgado entregó un complejo deportivo completamente renovado, con mejoras en las canchas principales de fútbol, pistas de atletismo, canchas de básquetbol, alberca, fútbol rápido y nuevas áreas para disciplinas como pádel y tiro con arco. La gobernadora señaló que estas acciones forman parte de una estrategia para impulsar el talento deportivo en Guerrero y brindar espacios dignos donde las y los atletas puedan prepararse y desarrollar su potencial.
2: Que aquí se formen las y los atletas que van a seguir poniendo muy en alto el nombre de Chilpancingo y de todo Guerrero. Que este polideportivo vuelva a llenarse de vida, de alegría, de muchas competencias, de familias, de sueños y de triunfos para todas las familias chilpancingueñas.
1: En el marco de la próxima Copa Mundial de Fútbol 2026, Evelyn Salgado hizo un llamado a las nuevas generaciones a perseguir sus sueños y aprovechar los espacios públicos destinados al deporte, asegurando que desde una cancha en Chilpancingo pueden surgir los futuros representantes de Guerrero y México en competencias nacionales e internacionales. RTG Noticias, Felipe Zurita.
0: Bueno, la Secretaría de la Mujer puso en marcha el torneo de fútbol femenil rumbo al Mundial Mujeres Libres.
3: La secretaria de la Mujer, Hilda Ruth Lorenzo Hernández, visitó los municipios de Las Vigas y Ayutla de los Libres para poner en marcha el torneo triangular de fútbol femenil de preparación rumbo al Mundial Mujeres Libres, una iniciativa nacional que promueve la participación de niñas, adolescentes y mujeres a través del deporte, que fomenta la integración comunitaria y la igualdad de oportunidades.
4: En el municipio de Las Vigas, siguiendo las instrucciones de la señora gobernadora, de la maestra Evelyn Salgado Pineda, de realizar como Secretaría de la Mujer del Gobierno del Estado acciones muy puntuales que fomenten el bienestar y una mejor calidad de vida en las mujeres del estado de Guerrero.
3: Estas actividades deportivas se realizarán en todo el estado de Guerrero con el fin de impulsar el deporte como un derecho y una herramienta para promover la participación de las guerrerenses.
4: Este mundial es una iniciativa del gobierno de México, de la primera presidenta de la República, de la doctora Claudia Sheinbaum Pardo. Van a participar diferentes equipos, se va a hacer pues una sede donde van a participar y veremos quién será el equipo ganador.
3: Destacó la importancia de generar espacios que fortalezcan el desarrollo, liderazgo y participación de las mujeres, reconociendo el deporte como un motor de transformación social, bienestar e igualdad. Víctor Manzanares, Romualdo, RTG Noticias.
0: Bueno, a 3 años ya del incendio ocurrido en el Mercado Central de Acapulco, aún los locatarios no tienen sus instalaciones, no tienen, pues digamos, esas naves que se incendiaron. Vamos con la información.
5: La madrugada del 5 de junio del 2023 no es una fecha fácil, sobre todo para los locatarios de la nave mayor y del área de sombrillas del Mercado Central de Acapulco. Ese día, más de 500 locales y puestos se redujeron a cenizas. Este 2026 se cumplirán 3 años. Y es fecha que los más de 500 locatarios continúan en la incertidumbre de saber cuándo les será entregado este nuevo inmueble.
6: Hacer 3 años en el cual sufrimos todos los comerciantes, tanto de nave mayor como nave de sombrillas, este lamentable incendio. Y desafortunadamente, hay que decir las cosas, pues tú puedes ver que están trabajando, sí, que están avanzando, sí, pero nosotros como locatarios de la nave mayor, No hemos visto ni el proyecto, ni sabemos realmente cómo va a quedar. Realmente nos hemos sentado a platicar con los ingenieros, pero realmente no hay un proyecto o una maqueta que mostrar.
5: Luis Enrique Morales Campos, locatario del Mercado Central, aseguró que hay preocupación porque ya con la temporada de lluvias presente se teme que haya más retrasos o afectaciones, tal como pasó con Otis y John.
6: Nos comentan que van a entregar ambas naves, nave mayor y nave de sombrillas, nos comentan. Entonces, pues yo creo que sí es importante que estos trabajos avancen. Sabemos que estamos entrando una temporada de lluvias, ciclones, huracanes, entonces esperemos y confiamos en Dios y que la naturaleza sea benevolente con Acapulco y puedan pues continuar los trabajos, que no haya que vayan a parar la obra por alguna situación de naturaleza.
5: Ignacio Pérez, imágenes, RTG Noticias, Maui Ortiz.
0: Oigan, pues fíjense que la lluvia registrada ayer por la tarde en Acapulco causó un apagón que afectó el sistema de bombeo de agua potable, quedando fuera de operación los sistemas de captación Papagayo 1 y 2. Eso es lo que dice la Capama, ¿verdad? Dice que por ende el servicio de agua fue suspendido ante la imposibilidad de restablecer su funcionamiento. Hasta esta mañana la CFE regeneró la energía eléctrica a la Capama mediante un circuito de respaldo, pero esto solo permite operar ambos sistemas al 30% de su capacidad, lo que resulta insuficiente para activar en su totalidad los equipos de bombeo y restablecer el suministro en la ciudad. La paraestatal informó que se revisa el circuito principal que alimenta de energía eléctrica los sistemas de captación Papagayo 1 y 2, pero Capama pues no fijó una fecha para normalizar el suministro de agua. Pues no ha habido agua. No sé a qué se refiere a Capama, a qué municipio hable, porque en muchos lugares como barrios históricos tenemos más de 15 días sin agua y estamos esperando a que Tlaloc nos haga la bendición de darnos agua, porque la Capama ni informa, ni picha, ni cacha, ni nada. Perdón, O sea, aquí dice que por la lluvia de ayer, o sea, yo no sé si no reciben los reportes, pásenselos al director. Los reportes que se dan ahí en el número donde uno reporta las quejas, que no se dan cuenta que no hay agua desde hace muchos días. Por Dios, no hagan el ridículo. Vamos con Manuel Nava y la sección Cuestión de Peso. Adelante, Manuel.
7: ¿Cómo les va? ¿Cómo están ustedes? Las cortinas anticiclónicas son una cuestión de peso. Muchas gracias a quienes han pedido mayor información sobre la instalación de las cortinas anticiclónicas. Comenzaron las lluvias y se está en buen tiempo para realizar estos arreglos convenientes ante la posibilidad de huracanes. Las consideraciones claves que señala el INCO para cotizar la instalación de estas cortinas figuran, por ejemplo, la medición exacta. Los proveedores cobrarán por área metro cuadrado. Se debe medir el ancho y el total del claro, incluyendo el marco, es decir, las ventanas o puertas principales. Para decidir entre seleccionar las que disponen de operativo manual o motorizado, se debe tener presente que las cortinas manuales son más baratas, mientras que los sistemas motorizados, que cuentan con control remoto, incrementan el presupuesto. Conviene realizar una evaluación del sitio con especialistas de la zona que incluyan la instalación para asegurar el anclaje correcto a muros y concreto. En este caso, habría que indagar quiénes venden e instalan este tipo de cortina en el lugar donde se habita. La instalación de cortinas anticiclónicas es una cuestión de peso. Por el favor de su atención, muchas gracias.
0: Pues ya nos vamos, nada más recordarles que vamos a estar emitiendo los avisos en nuestra plataforma en rtg.com.mx. Ahí usted va a poder ver en la pantalla de televisión de rtg.com.mx, es por internet, claro, pero es nuestra pantalla de televisión. Ahí va a aparecer el cintillo con los avisos actualizados, además de lo que van a hacer nuestros amigos de radio, que van a estar subiendo también spots y lo que subamos también por redes en Facebook y en YouTube, para que estén muy pendientes de los avisos de las lluvias, que va a llover bastante. Ya nos vamos, gracias, que tengan un excelente fin de semana, hay que cuidarse mucho.

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6: Son las 9:49.

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3: Son las 9:58.

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6: Joaquín Álvarez Añorbe, profesor y poeta, nació en Ometepec el 12 de enero de 1938, hijo de Joaquín Álvarez Guzmán y de Victoria Añorbe Portillo. Cursó la primaria en su pueblo de origen y la normal en el Instituto Federal de Capacitación del Magisterio en Chilpancingo. Hizo la especialidad de matemáticas en la Universidad Autónoma de Guerrero. En México, estudió archivonomía y biblioteconomía. A lo largo de su vida como servidor público, se desempeñó como soldado, archivista, empleado postal, subjefe de secundarias generales, jefe de secundarias técnicas a nivel estatal y subdirector de la Escuela Secundaria Tecali de Acapulco. Actualmente es maestro jubilado. Su lírica es muy recitada en la Costa Chica de Guerrero y Oaxaca, sobre todo El Negro, composición que entrevera musicalidad y rima, métrica y libertad, basada en el lenguaje coloquial y los modismos de la región. En 1986, el Instituto Guerrerense de la Cultura publicó una recopilación de sus textos y en el mismo año dio a conocer el libro Mis primeras poesías. Algunos de sus poemas como La calle donde viviste, Mi tiempo, Para mí no hay vida y Que la deje fueron publicados en el tercer tomo del Compendio de Poesía Iberoamericana, editado por la Sociedad

senador en turno, el licenciado Alejandro Cervantes Delgado. La poesía, A mis dos costas de Guerrero, la cual menciona los lugares más emblemáticos de las dos regiones costeras. Álvarez Añorbe es miembro activo de la Asociación de Compositores, Poetas, Escritores y Artistas de Ometepec, la cual cada 21 de marzo celebra el Día de la Poesía, evento en el que se hace entrega de la presea Joaquín Álvarez Añorbe, destinada a personas reconocidas en el ámbito de la cultura. El poeta ometepequense Joaquín Álvarez Añorbe cuenta con una larga trayectoria cultural que lo ha colocado como uno de los mejores poetas de la región de la Costa Chica. Es por ello que hoy engalana las filas de Personajes de mi Tierra. En la voz, Kimberly Carmona, RTG Ometepec.

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Bienvenidos y bienvenidas a su espacio favorito del cuadrante. Hoy abrimos los micrófonos para conectar con nuestras raíces y dejar que la sabiduría fluya, porque las palabras tienen vida. Y hoy sintonizamos la frecuencia de la identidad. Da un inicio más para aprender, hablar y sentir Nomda. En este espacio vamos a aprender los nombres de las hierbas medicinales de los amuzgos. Hierba santa, cosco, albahaca, hatskotsum, hierba buena, skonuya, ruda, tsko, ruda, hoja de guayaba, tsko tecachi, manzanilla, tsko manzanilla, hoja de limón, tsko tente, kanto, tsko kanto, hoja de lima, tsko nateromochi. Nuestra clase termina por hoy, pero las palabras se quedan grabadas en el corazón y siguen practicando, comparten lo aprendido y deja que nuestra lengua siga viva. Nos escuchamos en la próxima lección de Nomda. 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
3: ¿Te ha pasado que caminas por tu ciudad bajo un sol que derrite el asfalto, rodeado de puro concreto, y de pronto llegas a un parque, te sientas bajo un árbol y sientes que el mundo entero bajó 3 grados? Esa frescura no es imaginación, es ciencia y tiene nombre: infraestructura verde. La infraestructura verde es una forma inteligente de diseñar nuestras ciudades para que convivan el cemento y la naturaleza. No se trata solo de sembrar arbolitos bonitos en una jardinera. Se trata de crear redes de espacios conectados entre sí que cumplan varias funciones al mismo tiempo. Que capturen agua de lluvia, que limpien el aire, que reduzcan esas famosas islas de calor, que convierten las colonias en hornos, que conecten ecosistemas y que de paso nos den un lugar digno para caminar, jugar o andar en bicicleta. Imagina esto. En la alcaldía Coyoacán, en la Ciudad de México, existe un skate park llamado Los Coyotes. Ahí puedes patinar, hacer trucos en patineta, pero además el lugar está rodeado de áreas verdes y tiene un sistema de captación de lluvia. Un solo espacio que sirve para el deporte, para el medio ambiente y para la comunidad. Eso es infraestructura verde en acción, que un mismo sitio cumpla muchas funciones como una navaja suiza, pero hecha de árboles, agua y diseño inteligente. Este enfoque surgió como respuesta al impacto ambiental de las ciudades. Piensa en una ciudad, calles hechas solo para coches, banquetas rotas, ni un árbol donde guarecerte del sol. La infraestructura verde propone cambiar eso desde 4 frentes. Primero, el agua, aprovechando la lluvia en vez de dejarla inundar las calles. Segundo, la movilidad, abriendo paso a peatones y ciclistas. Tercero, el espacio público, diseñando lugares de encuentro seguros para todos. Y cuarto, la biodiversidad, reconectando las ciudades con la naturaleza que las rodea. Aquí hay ciencia de primera. Investigadores en México crearon la primera metodología en el país para evaluar qué tanta infraestructura verde puede implementar una ciudad y cuáles serían sus beneficios. También desarrollan estrategias para que los gobiernos locales, desde Cancún hasta Tijuana, puedan transformar sus calles grises en corredores llenos de vida. Porque no basta con querer ciudades más verdes. Hay que medir, planear y diseñar con inteligencia. La próxima vez que pases por un parque con bancas, ciclovía y jardines que atrapan la lluvia, detente un momento. Ese lugar no llegó ahí por accidente. Alguien lo soñó, lo diseñó y lo defendió. Porque adaptar nuestras ciudades al cambio climático no es un lujo de países lejanos. Es una necesidad que empieza en la esquina de tu casa, en la banqueta de tu colonia, en el árbol que todavía resiste entre el asfalto. La ciudad del futuro no tiene que elegir entre progreso y naturaleza. Puede ser las dos cosas al mismo tiempo.

0: con información del maestro Antonio Suárez Bonilla, del Laboratorio de Movilidad e Infraestructura Verde de la Facultad de Arquitectura de la UNAM. Un guión de Leonardo Santiago con información del portal Ciencia UNAM. Les saluda Mónica Genis.
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2: 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Revista del Consumidor. Radio. ¿Sabías que un mal uso de tu rastrillo desechable no solo acorta su vida útil, sino que también favorece a la aparición de bacterias? Cuidar tu piel empieza desde saber elegir el producto correcto en el supermercado.
3: Quédate en Revista del Consumidor Radio.
4: Revista del Consumidor.
2: Los rastrillos desechables son herramientas de afeitado que tienen como objetivo ofrecer una opción práctica, higiénica y económica para el cuidado personal. Este tipo de productos son de uso limitado, ya que dependiendo de su calidad pueden durar de 5 a 10 afeitadas.
3: Su bajo costo los vuelve ideales para viajes o uso ocasional. Además, su distribución es amplia, pues se encuentran en supermercados, farmacias o tiendas de conveniencia. Están fabricados principalmente de plástico, lo que puede facilitar su manejo. Cuentan con un mango, un cabezal con navajas preinstaladas de acero inoxidable y una banda lubricante.
2: En el mercado podemos encontrar modelos para mujer y para hombre, y aunque la tecnología es similar, cada tipo de rastrillo se segmenta por género para adaptar su forma y banda lubricante a diferentes zonas del cuerpo. Esta segmentación responde a las necesidades prácticas y estrategias de marketing que suelen reflejarse en los precios, ya que los productos de mujer son más caros que los de hombre.
3: Para ayudarte a elegir mejor, el Laboratorio Nacional de Protección al Consumidor puso a prueba la resistencia y desempeño de 26 modelos distintos, 13 modelos para mujer y 13 para hombre. Se realizaron distintas pruebas para comprobar que los empaques incluyeran la información comercial en español de acuerdo con las normas oficiales mexicanas. También se revisó a detalle el estado de las navajas, analizando el estado original del filo y que estuvieran libres de oxidación o cualquier daño.
2: También se determinó la carga máxima de los mangos antes de romperse. En este caso se convocó a un panel de personas consumidoras que calificaron aspectos como la efectividad en el afeitado, la experiencia de uso y el cuidado y protección que brindan a la piel.
3: En el caso de los rastrillos para mujer, los resultados fueron los siguientes. Todos los modelos analizados presentaron su información comercial correctamente. El modelo de la marca Chedraui presentó imperfecciones en las hojas, navajas. Tres modelos de Gillette, dos de Equate, Chic, Envisage y Big obtuvieron la excelencia en la prueba de cuidado y protección de la piel. Los productos que calificaron con excelencia al promediar todas las pruebas fueron Big, Envisage, Chic y tres modelos de la marca Gillette.
2: Ahora, en el caso de los rastrillos para hombre, se encontró que todos los modelos presentaron correctamente su información comercial. Tres modelos presentan imperfecciones en las navajas, Chedraui y dos de la marca Daycare. Cuatro modelos calificaron con excelencia en la prueba de cuidado y protección en la piel, tres de la marca Gillette y uno de la marca Envisage.
3: Usa tu presupuesto de manera inteligente. Presta atención a las recomendaciones de compra y uso. Compra tus rastrillos en comercios establecidos y revisa que el empaque esté en buenas condiciones. Guarda tu comprobante en caso de que necesites realizar algún cambio por defectos de fábrica. No compartas el rastrillo con otras personas, aunque sean de tu propia familia. Cámbialo cuando notes que necesitas hacer más presión para rasurar adecuadamente.
2: Usa gel o crema para afeitar. De esta forma tu piel sufrirá menos. Usa crema sin fragancia o aloe vera para cuidar tu piel después de afeitarte. Déjalo secar después de utilizarlo. La humedad puede dañar las navajas. Guárdalo en un lugar limpio y sin humedad después de usarlo.
3: Tu elección va más allá garantía de la marca. Se trata de calidad, precio y sobre todo responsabilidad. Al terminar la vida útil de tu rastrillo, no olvides desecharlo de forma segura. Envuélvelo en material resistente o colócalo dentro de un envase vacío para evitar que las hojas queden expuestas. No olvides que la información es tu mejor aliada para consumir de manera responsable.
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2: Te invitamos a conocer todos los detalles sobre la edición de junio de la Revista del Consumidor en su versión impresa o digital.
3: Si tienes alguna queja o denuncia en contra de un proveedor de bienes o servicios, comunícate al 55 5568 8722 y al 800 468 8722.
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1: Son las 11 con 23 minutos.

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querido Padre, tu espíritu de lucha es inspirador. Agradezco los sacrificios y el esfuerzo constante. De niña no tenía riquezas, pero nunca nos faltó ropa, zapatos o comida. Nunca nos faltó tu amor y tus mejores enseñanzas, que fueron los valores de la vida.

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4: Son las 12:33.

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2: Son las 5 de la mañana con 10 minutos. 5 de la mañana con 10 minutos. Arriba ese ánimo. Muy buenos días. Soy Gustavo Galindo y como cada mañana estoy aquí acompañándote, por supuesto, y espero que me permitas acompañarte en tu recorrido, en lo que estés haciendo, en tus actividades diarias o si no, simplemente descansando. Pero espero que disfrutes de esta programación. Vamos a hacer un viaje al pasado. Bueno, estamos haciendo más bien ya un viaje al pasado. Ahora con el señor Miguel Bosé vamos a escuchar el tema Amante Bandido. Y si me da tiempo, que yo creo que sí, vamos a dejar a Flans con el tema Bazar. Los invito en estos primeros bloques. Vamos a hacer un viaje al pasado. Vamos a disfrutar, a recordar, ¿por qué no?, de estas canciones y de estas letras. Los dejo entonces con Miguel Bosé, con el señor Miguel Bosé, con el tema Amante Bandido. 5 de la mañana con 10 minutos. 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

0: Son las 5 de la mañana con 25 minutos. 5 de la mañana con 25 minutos. Es momento de escuchar a Pandora con el tema ¿Cómo te va, mi amor? Te recuerdo el teléfono en cabina, 741-412-0642. ¿Qué tal la lluvia, eh? Estuvo toda la noche, bueno, y hasta el momento todavía continuó por ratos levemente, pero bueno, espero que estén muy bien, mucha precaución, mucho cuidado si van a salir en este momento, así que esa es la recomendación de esta mañana. Los dejo entonces con esta canción, enseguida vamos a una pequeña pausa promocional y en breve regreso con más música. 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
10: Querido Padre, tu espíritu de lucha es inspirador. 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
2: Son las 5 de la mañana con 54 minutos. 5 de la mañana con 54 minutos. Oigan, nos voy a dejar con dos temas más. Enseguida vamos a una pequeña pausa promocional. Como ya les dije hace un momento, estamos haciendo un viaje al pasado, recordando esos éxitos del ayer, pero que muchos, muchos de ellos se mantienen vigentes. Es momento de escuchar a Flans con el tema No Controles. Enseguida nos vamos con Timbiriche con el tema Con Todos Menos Conmigo. Te recuerdo que estamos totalmente en vivo, transmitiendo desde calle Benito Juárez 19A, Barrio El Carmen, desde Ometepec. Desde esta cabina te envío saludos hasta donde quiera que me estés escuchando. Por supuesto que me daría mucho gusto saber de dónde me escuchas, qué tal nos escuchas. Así que te invito, por supuesto, para que te comuniques con nosotros al 741-412-0642. Estoy pendiente a tu llamada, los dejo entonces con Flans. Vamos a una pausa y regreso en breve.

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0: Revista del consumidor. Radio. ¿Sabías que un mal uso de tu rastrillo desechable no solo acorta su vida útil, sino que también favorece a la aparición de bacterias? Cuidar tu piel empieza desde saber elegir el producto correcto en el supermercado.
2: Quédate en Revista del Consumidor Radio.
3: Revista del Consumidor.
0: Los rastrillos desechables son herramientas de afeitado que tienen como objetivo ofrecer una opción práctica, higiénica y económica para el cuidado personal. Este tipo de productos son de uso limitado, ya que dependiendo de su calidad pueden durar de 5 a 10 afeitadas.
2: Su bajo costo los vuelve ideales para viajes o uso ocasional. Además, su distribución es amplia, pues se encuentran en supermercados, farmacias o tiendas de conveniencia. Están fabricados principalmente de plástico, lo que puede facilitar su manejo. Cuentan con un mango, un cabezal con navajas preinstaladas de acero inoxidable y una banda lubricante.
0: En el mercado podemos encontrar modelos para mujer y para hombre, y aunque la tecnología es similar, cada tipo de rastrillo se segmenta por género para adaptar su forma y banda lubricante a diferentes zonas del cuerpo. Esta segmentación responde a las necesidades prácticas y estrategias de marketing, que suelen reflejarse en los precios, ya que los productos de mujer son más caros que los de hombre.
2: Para ayudarte a elegir mejor, el Laboratorio Nacional de Protección al Consumidor puso a prueba la resistencia y desempeño de 26 modelos distintos, 13 modelos para mujer y 13 para hombre. Se realizaron distintas pruebas para comprobar que los empaques incluyeran la información comercial en español de acuerdo con las normas oficiales mexicanas. También se revisó a detalle el estado de las navajas, analizando el estado original del filo y que estuvieran libres de oxidación o cualquier daño.
0: También se determinó la carga máxima de los mangos antes de romperse. En este caso se convocó a un panel de personas consumidoras que calificaron aspectos como la efectividad en el afeitado, la experiencia de uso y el cuidado y protección que brindan a la piel.
2: En el caso de los rastrillos para mujer, los resultados fueron los siguientes. Todos los modelos analizados presentaron su información comercial correctamente. El modelo de la marca Chedraui presentó imperfecciones en las hojas, navajas. Tres modelos de Gillette, 12 Equate, Chic, Envisage y Big obtuvieron la excelencia en la prueba de cuidado y protección de la piel. Los productos que calificaron con excelencia al promediar todas las pruebas fueron Big, Envisage, Chic y tres modelos de la marca Gillette.
0: Ahora, en el caso de los rastrillos para hombre, se encontró que todos los modelos presentaron correctamente su información comercial. Tres modelos presentan imperfecciones en las navajas, Chedraui y dos de la marca Daycare. Cuatro modelos calificaron con excelencia en la prueba de cuidado y protección en la piel, tres de la marca Gillette y uno de la marca Envisage.
2: Usa tu presupuesto de manera inteligente. Presta atención a las recomendaciones de compra y uso. Compra tus rastrillos en comercios establecidos y revisa que el empaque esté en buenas condiciones. Guarda tu comprobante en caso de que necesites realizar algún cambio por defectos de fábrica. No compartas el rastrillo con otras personas, aunque sean de tu propia familia. Cámbialo cuando notes que necesitas hacer más presión para rasurar adecuadamente.
0: Usa gel o crema para afeitar. De esta forma tu piel sufrirá menos. Usa crema sin fragancia o aloe vera para cuidar tu piel después de afeitarte. Déjalo secar después de utilizarlo. La humedad puede dañar las navajas. Guárdalo en un lugar limpio y sin humedad después de usarlo.
2: Tu elección va más allá de la marca. Se trata de calidad, precio y sobre todo responsabilidad. Al terminar la vida útil de tu rastrillo, no olvides desecharlo de forma segura. Envuélvelo en material resistente o colócalo dentro de un envase vacío para evitar que las hojas queden expuestas. No olvides que la información es tu mejor aliada para consumir de manera responsable.
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12: Joaquín Álvarez Añorbe, profesor y poeta, nació en Ometepec el 12 de enero de 1938, hijo de Joaquín Álvarez Guzmán y de Victoria Añorbe Portillo. Cursó la primaria en su pueblo de origen y la normal en el Instituto Federal de Capacitación del Magisterio en Chilpancingo. Hizo la especialidad de matemáticas en la Universidad Autónoma de Guerrero. En México, estudió archivonomía y biblioteconomía. A lo largo de su vida como servidor público, se desempeñó como soldado, archivista, empleado postal, subjefe de secundarias generales, jefe de secundarias técnicas a nivel estatal y subdirector de la Escuela Secundaria Tecali de Acapulco. Actualmente es maestro jubilado. Su lírica es muy recitada en la Costa Chica de Guerrero y Oaxaca, sobre todo El Negro, composición que entrevera musicalidad y rima, métrica y libertad, basada en el lenguaje coloquial y los modismos de la región. En 1986, el Instituto Guerrerense de la Cultura publicó una recopilación de sus textos y en el mismo año dio a conocer el libro Mis Primeras Poesías. Algunos de sus poemas como La calle donde viviste, Mi tiempo, Para mí no hay vida y Que la deje fueron publicados en el tercer tomo del Compendio de Poesía Iberoamericana, editado por la Sociedad Iberoamericana de Poetas, Escritores y Artistas. Después del encuentro poético del año 1986 entre guerrerenses y oaxaqueños, por los días de la Semana Santa, el profesor Joaquín Álvarez Añorbe fue invitado a declamar a la feria, estando presente el gobernador en turno, el licenciado Alejandro Cervantes Delgado. La poesía, A mis dos costas de Guerrero, la cual menciona los lugares más emblemáticos de las dos regiones costeras. Álvarez Añorbe es miembro activo de la Asociación de Compositores, Poetas, Escritores y Artistas de Ometepec, la cual cada 21 de marzo celebra el Día de la Poesía, evento en el que se hace entrega de la presea Joaquín Álvarez Añorbe, destinada a personas reconocidas en el ámbito de la cultura. El poeta ometepequense Joaquín Álvarez Añorbe cuenta con una larga trayectoria cultural que lo ha colocado como uno de los mejores poetas de la región de la Costa Chica. Es por ello que hoy engalana las filas de Personajes de mi Tierra. En la voz, Kimberly Carmona, RTG Ometepec.
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2: Son las 6 de la mañana con 52 minutos. 6 de la mañana con 52 minutos. Muy buenos días. ¿Cómo va su mañana de este sábado ya? Sábado 6 de junio. ¿Qué tal la lluvia? ¿Qué tal les fue con la lluvia? Coméntenme, compártanme. 741-412-0642, el teléfono en cabina. Los voy a dejar con el siguiente tema en voz de Carlos Baute con María José, con el tema ¿cómo decir que no? Y me parece que me da tiempo de enviar dos temas más. Los voy a dejar también con Carlos Rivera con el tema Recuérdame, de esta película que fue muy famoso en su momento. Y también nos vamos con Fey para hacer un recuento del pasado también con el tema Azúcar Amargo. Son las 6 de la mañana con 53 minutos. 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

0: Son las 7 de la mañana con 56 minutos, 7 de la mañana con 56 minutos en este sábado 6 de junio. Es momento de despedirme, llegué al final de este último bloque musical. Gracias por haberme permitido acompañarte en esta mañana de este sábado. Deseo que tengas un excelente fin de semana. Ya nos estaremos escuchando el lunes en punto de las 5 de la mañana, como todos los días de lunes a sábado, ya lo saben, mi horario en vivo, para que por supuesto me permitan acompañarlos en su día a día. Ahora los dejo porque vamos a ir a una pequeña pausa promocional después de escuchar este último tema de Rymix titulado Armonía. Como ya lo saben, de 8 a 9 de la mañana tenemos el programa de Guerreritos al Aire y las repeticiones son los miércoles de 6 a 7, que próximamente se van a cambiar los horarios, les comento de una vez, pero ya les estaré informando cuando me den la indicación de cuáles van a ser los nuevos horarios de Guerreritos al Aire. Mientras, los voy a dejar con este programa de este sábado 6 de junio para que disfruten también de este contenido, y los dejo entonces con Rymix con Armonía. Soy Gustavo Galindo y recuerda que nos escuchamos muy pronto. 7 de la mañana con 57 minutos.
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9: Hola, hola, mis queridos guerreritos y guerreritas que nos están escuchando el día de hoy. Yo soy Kimberly Carmona y me da mucho gusto que otra vez me estén acompañando aquí en Guerreritos al Aire, en radio y televisión de Guerrero. Desde donde sea que nos estén escuchando por alguna de nuestras frecuencias, sean súper bienvenidos y bienvenidas a este espacio mágico, divertido y lleno de aprendizajes. Les quiero mandar un saludo muy grande y muy especial a todos y todas los guerreritos y guerreritas que nos escuchan desde Coyuca de Catalán, Taxco de Alarcón, Ometepec, Zihuatanejo, Zumpango, Acapulco o cualquier rinconcito bello de nuestro hermoso estado de Guerrero y que hoy están conectados conmigo en este espacio para escucharnos, divertirnos y aprender un montón de cosas juntos. Este espacio de Guerreritos al Aire, acuérdense que es suyo, mis queridos guerreritos y guerreritas, porque aquí en Radio y Televisión de Guerrero sabemos muy bien que los niños y niñas de nuestro estado también quieren escuchar y ser escuchados. Así que ya que nos están sintonizando, súbanle a su radio y abran bien, bien grandes sus oídos y por favor, activen a la máxima potencia su imaginación, porque ya comenzamos con este programa hecho especialmente con todo el amor del mundo para ustedes. ¡Comenzamos! Guerreritos y guerreritas, pues este programa va a ser un poquito diferente. Les quise preparar algo especial porque, como saben, hace unos días acaba de iniciar el mes de junio y este mes viene cargado de muchas fechas bonitas, de muchas fechas importantes que no quiero que se les pasen. Pero sobre todo, ¿saben qué? Quiero que iniciemos este mes con toda la actitud. Así que para comenzar con todo nuestro programa, vámonos rápidamente con una canción súper bonita porque tiene mucho brillo, mucha alegría y contagia muchísima felicidad. Yo estoy segura que alguno de ustedes se la deben de saber porque aunque es una canción un poco viejita, recientemente se hizo viral en una plataforma que a ustedes les gusta mucho utilizar. Entonces, ya saben qué hacer, guerreritos y guerreritas, suban el volumen y a disfrutar. Esto es Chica Yeye con Dana Paola.

0: Y pues ahora sí, guerreritos y guerreritas, ¿cuáles son esas fechas tan especiales que tenemos en este mes de junio? Ahora sí que abran bien esos oídos y lápiz y papel, o ahí anótenlo en sus celulares, en sus notas, porque hay fechas en este mes que no se nos pueden pasar por nada del mundo. Y es que desde el 1 de junio iniciaron las celebraciones en este mes, ya que el 1 de junio fue el Día de la Marina Nacional. Y en este día se reconoce el trabajo de las mujeres y los hombres que protegen nuestros mares y costas. Gracias a ellos se cuida la seguridad de las personas y se protege la riqueza natural que existe en los océanos de México. Después, el 5 de junio fue el Día Mundial del Medio Ambiente, y esta fecha nos recuerda la importancia de cuidar nuestra naturaleza y cómo podemos ayudar, como siempre nos dicen, sembrando árboles, ahorrando agua, reciclando y evitando tirar basura para mantener limpio nuestro planeta y proteger a los animales. El 7 de junio es una fecha también muy importante, ya que es el Día de la Libertad de Expresión, y en este día se celebra el derecho que tenemos todas las personas a expresar nuestras ideas y opiniones con respeto. Este día nos recuerda que compartir nuestros pensamientos de manera responsable ayuda a construir una sociedad más justa y participativa. El 8 de junio es el Día Mundial de los Océanos, y es importante este día y darle un día completo a los océanos, porque ellos producen gran parte del oxígeno que respiramos y son el hogar de miles de especies. Este día nos invita a cuidar nuestros océanos, evitando la contaminación y aprendiendo más sobre su importancia para la vida humana. Ahora, guerreritos y guerreritas, el 12 de junio es el Día Mundial contra el Trabajo Infantil. Y escuchen muy bien porque esto es importante, y es que esta fecha, el 12 de junio, Día Mundial contra el Trabajo Infantil, busca recordar que todos los niños y niñas tienen derecho a estudiar, jugar y crecer en un ambiente seguro sin ser obligados a trabajar, recordándonos que es importante proteger el bienestar de nuestros niños y niñas para que puedan desarrollar sus talentos y cumplir sus sueños. El 14 de junio es el Día Mundial del Donante de Sangre, donde se celebran a las personas que donan sangre para ayudar a quienes la necesitan. El 20 de junio es el Día Mundial de los Refugiados, y este día nos invita a comprender y apoyar a las personas que han tenido que dejar sus hogares por situaciones difíciles, promoviendo valores que ya les hemos enseñado aquí en Guerreritos al Aire, como la empatía, el respeto y la solidaridad con quienes buscan un lugar seguro para vivir en algún momento vulnerable. ¿Y qué dijeron? Se le olvidó a Kimberly una de las fechas más importantes que se celebra en el mes de junio. ¿Cuál será? ¿Cuál será, guerreritos y guerreritas? A ver si ustedes saben. Bueno, fíjense que en este mes de junio celebramos el Día del Padre. Y aunque no tiene un número, o sea, una fecha con número como tal, sí sabemos que el tercer domingo de cada mes de junio celebramos el Día del Padre. Y en esta fecha reconocemos el cariño, el esfuerzo y dedicación de los padres y figuras paternas. Esta fecha es una oportunidad para agradecerles a nuestros papitos por acompañarnos, enseñarnos y apoyarnos en nuestro crecimiento. Además, todo el mes de junio es conocido por ser el mes del orgullo LGBTQ+, y durante este mes se promueve el respeto, la inclusión y la igualdad para todas las personas, sin importar su sexo, su orientación o su género. Esta celebración nos recuerda que cada persona es valiosa y merece ser tratada con dignidad, independientemente de quién sea o cómo se identifique. Y ya por último, espero que no se me pase ninguna. Si se me pasa, ahí por favor me lo hacen saber en nuestra página de Facebook. Pero el 21 de junio aproximadamente es el inicio del solsticio de verano. El solsticio de verano marca el inicio de esta estación, o sea, la estación de verano, guerreritos y guerreritas, playita, trajes de baño, jugar en la arena, vacaciones, una estación que a todos nos encanta. Y en muchas culturas lo celebran porque representa la energía, la naturaleza y los cambios de las estaciones.
1: estaciones.
0: Estas son algunas de las fechas importantes que se celebran en este mes de junio para que no se les pase ninguna. Y para celebrar que el primero de junio fue el Día de la Marina Nacional, vámonos con una canción que habla precisamente de los marineros en la mar. Esto es Marinero de Canticus World. Ya saben qué hacer, guerreritos y guerreritas, suban el volumen y a disfrutar. Yo vuelvo después de la pausa aquí a su programa Guerreritos al Aire.

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7: Guerreritos y guerreritas, yo soy Kimberly Carmona y ya estamos de regreso aquí en su programa Guerreritos al Aire, que estás escuchando por radio y televisión de Guerrero. ¿Y qué dijeron mis guerreritos y guerreritas? Hoy no va a haber adivinanza guerrerita. Pues claro que sí. Así que este es el momento para que abran bien bien sus oídos y pongan atención, porque la adivinanza guerrerita ya viene.
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7: ¿Listos? ¿Listas? Ahí va. Escuchen muy, muy bien. Tengo la espalda muy dura, voy muy lento al caminar, y si tengo mucho miedo, en mi casa me voy a ocultar. ¿Quién soy? ¿Escucharon? Ahí va otra vez. Tengo la espalda muy dura, voy muy lento al caminar, y si tengo mucho miedo, en mi casa me voy a ocultar. ¿Quién soy? ¿Qué será? ¿Qué será, guerreritos y guerreritas? Pónganse a pensar. Ya saben que este es el momento en donde pueden pedirle ayuda a sus amiguitos, a sus papás, a sus hermanos o a la persona que tengan ahí cerquita de ustedes. En el siguiente bloque les voy a dar una pista para que sea más fácil que le atinen. Y ya saben que al final del programa vamos a descubrir la respuesta de esta adivinanza, así que quédense hasta el final para que todos juntos descubramos qué es. Y ahora vámonos rápidamente con otra canción titulada El baile de los animales, de Las Canciones del Sur. Suban el volumen, guerreritos y guerreritas, a ver si por ahí encuentran alguna pista.
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bueno, guerreritos y guerreritas, les decía que este mes de junio se celebra el Día del Padre para que a ustedes no se les vaya a olvidar felicitar a sus papitos, ¿ok? Esta es una fecha especial para reconocer a los papás. Y en este día, muchas familias se reúnen para convivir, compartir una comida o dar pequeños regalos o mensajes de cariño. Esta celebración nos recuerda la importancia de agradecerles a nuestros padres el amor, el apoyo, los consejos y el esfuerzo que hacen y que nos brindan para ayudarnos a crecer y alcanzar nuestras metas. Y creo que no hay una canción más bonita que hable de esta fecha que la canción que les voy a poner a continuación, que se llama Hoy Tengo Que Decirte Papá, de la banda Timbiriche. Escúchenla muy bien, guerreritos y guerreritas, para que a lo mejor el Día del Padre se animen a dedicársela a sus papitos. Después de escucharla, vamos a un corte y regresamos aquí a su programa Guerreritos al Aire.

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4: Guerreritos y guerreritas, yo soy Kimberly Carmona y ya estamos de vuelta aquí en su programa Guerreritos al Aire, que están escuchando por radio y televisión de Guerrero. Y bueno, ahora sí, no se olviden que estamos jugando a atinarle a una adivinanza y la respuesta se las voy a dar hasta el final del programa, pero si no la escucharon al principio, se las voy a repetir en este momento. Así que por favor pongan mucha, mucha atención, que esto dice así. Tengo la espalda muy dura, voy muy lento al caminar, y si tengo mucho miedo, en mi casa me voy a ocultar. ¿Quién soy? ¿Escucharon? Va otra vez. Tengo la espalda muy dura, voy muy lento al caminar, y si tengo mucho miedo, en mi casa me voy a ocultar. ¿Quién soy? ¿Qué será? ¿Qué será? ¿Qué será? Bueno, yo creo que ya algunos de ustedes tienen sus sospechas. Y la pista que les voy a dar es la siguiente canción. Así que allá ustedes sabrán si en este momento le suben el volumen, si en este momento dejan de poner atención o se concentran, porque esto ya casi casi que les va a dar la respuesta a la adivinanza guerrerita del día de hoy. Así que no les voy a dar ni el nombre. Vámonos con la siguiente canción.

¿Ya quedó claro o no quedó claro? Yo creo que con esta canción ya sabemos la respuesta, ¿verdad? Pero bueno, vamos ahora a hablar sobre el Día Mundial del Medio Ambiente, guerreritos y guerreritas, que se celebra cada 5 de junio para recordarnos la importancia de cuidar nuestra naturaleza. El medio ambiente incluye los árboles, las plantas, los animales, el agua y el aire que necesitamos para vivir. Este día nos invita a realizar acciones sencillas como reciclar, ahorrar agua, no tirar basura y cuidar los espacios naturales. Aunque parezcan pequeños esfuerzos, todo puede ayudar a mantener nuestro planeta limpio y saludable para las personas, los animales y las futuras generaciones. Así que para eso, vámonos con una canción que se llama A Reciclar, de Luli Pampín. Yo regreso después de la pausa aquí a su programa Guerreritos al Aire.

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9: Ariel, escúchame. 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La vida bajo el mar es mucho mejor que el mundo de allá arriba.

Guerreritos y guerreritas, yo soy Kimberly Carmona y ya estamos de regreso aquí en su programa Guerreritos al Aire, que están escuchando por radio y televisión de Guerrero. ¿Y qué les pareció esta canción que les puse de La Sirenita titulada Bajo el Mar? Y no se las puse nada más porque es una canción muy bonita y que me gusta mucho, o sea, sí, pero también para recordarles que el Día Mundial de los Océanos se celebra cada 8 de junio para reconocer la importancia de nuestros mares y nuestros océanos en nuestra vida. Los océanos cubren gran parte de la tierra, producen mucho del oxígeno que respiramos y son el hogar de miles de especies de animales y plantas. Este día nos recuerda que debemos cuidarlos, evitando la contaminación, reduciendo el uso de plásticos, respetando la vida marina y no tirando basura cuando vamos al mar, cuando vamos a la playa, guerreritos y guerreritas. Eso es muy importante, más ahorita que se vienen las vacaciones, porque al proteger los océanos también ayudamos a cuidar nuestro planeta y sobre todo nuestro futuro. Oigan, guerreritos y guerreritas, y ya casi llegamos al final de nuestro programa. De hecho, ya estamos en nuestro último bloque. ¿Y qué pasa en el último bloque? Pues es cuando descubrimos la respuesta a la adivinanza guerrerita. Y no sé si se acuerdan de ella, pero en este momento les voy a dar la última oportunidad para que la adivinen. Esto dice así: tengo la espalda muy dura, voy muy lento al caminar, y si tengo mucho miedo, en mi casa me voy a ocultar. ¿Quién soy? ¿Listos? ¿Listas? La respuesta correcta a la adivinanza guerrerita del día de hoy es... ¡la tortuga! ¡La tortuga, guerreritos y guerreritas! Tengo la espalda muy dura, voy muy lento al caminar, y si tengo mucho miedo, en mi casa me voy a ocultar. Y la pista que les di fue literalmente la canción de Mundo Infantil titulada La Tortuga. Así que yo de verdad espero que al menos uno de ustedes, mis guerreritos y guerreritas, sí le haya atinado. Y pues ahora sí, mis queridos guerreritos y guerreritas, llegó la hora de despedirnos

por hoy de este programa especial que les preparamos de Guerreritos al Aire. Y yo de todo corazón espero que se la hayan pasado súper bien, que hayan aprendido, que hayan cantado y bailado mucho, que se hayan divertido y sobre todo que sepan que en RTG, aquí en Radio y Televisión de Guerrero, ustedes siempre tienen un espacio, porque los niños y niñas de Guerrero también quieren escuchar y ser escuchados. Quiero dar las gracias a mi productor Juan Osorio por ayudarme a hacer posible este programa para todos ustedes. Muchísimas gracias también a todos los que se quedaron hasta el final de este programa a escucharme. Y oigan, ¿qué creen? Que les guardé una fecha muy importante que va a pasar en junio para todos mis guerreritos y guerreritas que son amantes y apasionados del fútbol y que ya andan con todo, coleccionando unas tarjetitas por ahí, andan pendiente de los partidos, que son fan, pues, de Hueso Colorado de este deporte. Y es que en junio también inicia la Copa Mundial de Fútbol 2026, el cual es considerado el evento deportivo más importante del mundo. Y comienza este 11 de junio del 2026 y se jugará en 3 países: México, Estados Unidos y Canadá. Será muy emocionante porque reunirá las mejores selecciones de muchos países para competir por el trofeo más importante del fútbol. Millones de personas lo van a ver, muchos niños y niñas. Yo sé que mis guerreritos y guerreritas van a estar bien pendientes también porque son apasionados del fútbol y están listos para apoyar a sus jugadores favoritos y a sus equipos también. Además, por primera vez participarán 48 selecciones, lo que significa que va a haber más partidos, más goles y más oportunidades para vivir momentos inolvidables. Por eso, para despedir este programa, los voy a dejar con la canción oficial de este Mundial 2026. Esto es Dai Dai, de nuestra queridísima Shakira. Yo soy Kimberly Carmona y fue un gusto platicar con todos ustedes el día de hoy. Les mando a todos un fuerte abrazo, un besito, ¡mua! Y nos vemos en el próximo programa de Guerreritos al Aire. ¡Bye!

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2: Son las 8 de la mañana con 52 minutos, 8 de la mañana con 53 minutos, justo acaba de cambiar el reloj. Es momento de despedirme, acabamos de escuchar Guerreritos al aire, terminó unos minutos antes, así que los voy a dejar con dos temas más y con estos temas me despido. Gracias por haberme permitido acompañarles en este sábado 6 de junio, deseo que tengan un excelente fin de semana. Como ya lo saben, nos escuchamos el lunes, de lunes a sábado, que es mi horario y turno en vivo, de 5 a 9 de la mañana. Los estaré esperando aquí, por supuesto, el día lunes, como todos los días, para comenzar la mañana juntos. Los voy a dejar con Ricky Martin a dueto con Rake, con el tema A veces bien, a veces mal, y concluyo este último bloque musical con Mon Laferte, con el tema Algo es mejor. Soy Gustavo Galindo y recuerda que nos escuchamos muy pronto. 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
2: Son las 9:35.

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3: Son las 9:43 minutos.

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4: Son las 9:48.

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querido Padre, tu espíritu de lucha es inspirador. Agradezco los sacrificios y el esfuerzo constante. De niña no tenía riquezas, pero nunca nos faltó ropa, zapatos o comida. Nunca nos faltó tu amor y tus mejores enseñanzas, que fueron los valores de la vida.

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4: Joaquín Álvarez Añorbe, profesor y poeta, nació en Ometepec el 12 de enero de 1938, hijo de Joaquín Álvarez Guzmán y de Victoria Añorbe Portillo. Cursó la primaria en su pueblo de origen y la normal en el Instituto Federal de Capacitación del Magisterio en Chilpancingo. Hizo la especialidad de matemáticas en la Universidad Autónoma de Guerrero. En México, estudió archivonomía y biblioteconomía. A lo largo de su vida como servidor público, se desempeñó como soldado, archivista, empleado postal, subjefe de secundarias generales, jefe de secundarias técnicas a nivel estatal y subdirector de la Escuela Secundaria Tecali de Acapulco. Actualmente es maestro jubilado. Su lírica es muy recitada en la Costa Chica de Guerrero y Oaxaca, sobre todo El Negro, composición que entrevera musicalidad y rima, métrica y libertad, basada en el lenguaje coloquial y los modismos de la región. En 1986, el Instituto Guerrerense de la Cultura publicó una recopilación de sus textos y en el mismo año dio a conocer el libro Mis primeras poesías. Algunos de sus poemas como La calle donde viviste, Mi tiempo,

0: no hay vida y que la deje fueron publicados en el tercer tomo del Compendio de Poesía Iberoamericana, editado por la Sociedad Iberoamericana de Poetas, Escritores y Artistas. Después del encuentro poético del año 1986 entre guerrerenses y oaxaqueños, por los días de la Semana Santa, el profesor Joaquín Álvarez Añorbe fue invitado a declamar a la feria, estando presente el gobernador en turno, el licenciado Alejandro Cervantes Delgado. La poesía, A mis dos costas de Guerrero, la cual menciona los lugares más emblemáticos de las dos regiones costeras. Álvarez Añorbe es miembro activo de la Asociación de Compositores, Poetas, Escritores y Artistas de Ometepec, la cual cada 21 de marzo celebra el Día de la Poesía, evento en el que se hace entrega de la presea Joaquín Álvarez Añorbe, destinada a personas reconocidas en el ámbito de la cultura. El poeta ometepequense Joaquín Álvarez Añorbe cuenta con una larga trayectoria cultural que lo ha colocado como uno de los mejores poetas de la región de la Costa Chica. Es por ello que hoy engalana las filas de Personajes de mi Tierra. En la voz, Kimberly Carmona, RTG Ometepec.
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1: Atención Ometepec, quienes planean incorporarse a la pensión para adultos mayores o a pensión mujeres bienestar, ya pueden ir preparando su expediente, porque el próximo registro se llevará a cabo el 22 al 28 de junio de 2026. Tener los documentos listos desde antes suele hacer la diferencia cuanto la fecha del trámite. Para este proceso conviene tener a la mano identificación oficial vigente, CUR con impresión reciente, acta de nacimiento legible, comprobante del domicilio no mayor a 6 meses, teléfono de contacto, tanto celular como de casa. La ubicación del módulo correspondiente puede consultarse en gob.mx/bienestar. 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Voces de la juventud indígena. ¿Te gustaría participar? Si tienes entre 13 y 17 años y eres parte de la región Costa Chica de Guerrero, esta es tu oportunidad. Participa en concurso de oratoria en lengua indígena Nimdá. Voces de juventud indígena. Se llevará a cabo del auditorio Máximo Gómez Muñoz, Zócalo de Xochitlahuaca, Guerrero. Manji, na, yo gente en Guacui, curso en tona, du juventud indígena. 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Mediante la realización del estudio de Papanicolaou, procedimiento rápido, seguro, sencillo y totalmente gratuito, las interesadas podrán acudir a las instalaciones del ISSSTE en Ometepec, Guerrero, presentando únicamente su identificación oficial. De igual manera, se informa que todas las mujeres que se realicen su estudio de Papanicolaou durante los meses de mayo a julio participarán en el sorteo previamente anunciado. 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

0: arranca, en serio que se acabó ya. Ah.
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8: En el fondo tú y yo somos casi iguales.
9: Querido Padre, tu espíritu de lucha es inspirador. Agradezco los sacrificios y el esfuerzo constante. De niña no tenía riquezas, pero nunca nos faltó ropa, zapatos o comida. Nunca nos faltó tu amor y tus mejores enseñanzas, que fueron los valores de la vida.

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1: Son las 5:24.

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2: Joaquín Álvarez Añorbe, profesor y poeta, nació en Ometepec el 12 de enero de 1938, hijo de Joaquín Álvarez Guzmán y de Victoria Añorbe Portillo. Cursó la primaria en su pueblo de origen y la normal en el Instituto Federal de Capacitación del Magisterio en Chilpancingo. Hizo la especialidad de matemáticas en la Universidad Autónoma de Guerrero. En México, estudió archivonomía y biblioteconomía. A lo largo de su vida como servidor público, se desempeñó como soldado, archivista, empleado postal, subjefe de secundarias generales, jefe de secundarias técnicas a nivel estatal y subdirector de la Escuela Secundaria Tecali de Acapulco. Actualmente es maestro jubilado. Su lírica es muy recitada en la Costa Chica de Guerrero y Oaxaca, sobre todo El Negro, composición que entrevera musicalidad y rima, métrica y libertad, basada en el lenguaje coloquial y los modismos de la región. En 1986, el Instituto Guerrerense de la Cultura publicó una recopilación de sus textos y en el mismo año dio a conocer el libro Mis primeras poesías. Algunos de sus poemas como La calle donde viviste, Mi tiempo, Para mí no hay vida y Que la deje fueron publicados en el tercer tomo del Compendio de Poesía Iberoamericana, editado por la Sociedad Iberoamericana de Poetas, Escritores y Artistas. Después del encuentro poético del año 1986 entre guerrerenses y oaxaqueños, por los días de la Semana Santa, el profesor Joaquín Álvarez Añorbe fue invitado a declamar a la feria, estando presente el gobernador en turno, el licenciado Alejandro Cervantes Delgado. La poesía A mis dos costas de Guerrero, la cual menciona los lugares más emblemáticos de las dos regiones costeras. Álvarez Añorbe es miembro activo de la Asociación de Compositores, Poetas, Escritores y Artistas de Ometepec, la cual cada 21 de marzo celebra el Día de la Poesía, evento en el que se hace entrega de la presea Joaquín Álvarez Añorbe, destinada a personas reconocidas en el ámbito de la cultura. El poeta ometepequense Joaquín Álvarez Añorbe cuenta con una larga trayectoria cultural que lo ha colocado como uno de los mejores poetas de la región de la Costa Chica. Es por ello que hoy engalana las filas de Personajes de mi Tierra. En la voz, Kimberly Carmona, RTG Ometepec.

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3: Son las 5.

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0: Son las 6 con un minuto.
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